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O sea, yo soy traquero por la hueva. O sea, yo no tengo canción. Mira, escucha mi canción, ¿ah? ¿Eh?

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Pobre de los mineros. Pobre, ¿no? Para gastar en otra, sí dice. Así dice la canción. No yo, la canción. Bueno, ya son ya las 7 de la noche con 38 minutos. 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Seguimos con más temitas musicales.

Atención, ahora ya son ya las 7 de la noche con 45 minutos, 7 de la noche con 45 minutos, seguimos con más temitas musicales a esta horita de la nochecita, tu soroquisita, quiroquisita, marrenegaspaya, mafiñacuspaya, cusicusilla.

Oración de la mañana de hoy lunes 31 de agosto del 2026. En el nombre del Padre, del Hijo y del Espíritu Santo. Amén. Señor y Dios mío, al despertar en este último día del mes de agosto, mi corazón se desborda en un gran himno de acción de gracias. Has sido mi escudo protector, mi proveedor y mi mayor consuelo durante todos estos días. Te pido perdón por los propósitos de este mes que no logré cumplir y por las veces que te fallé. Cúbreme con tu sangre preciosa y renuévame para cerrar este ciclo en total paz y gracia contigo. Que mis palabras, mis acciones y mi manera de vivir sean reflejo de que te pertenezco y de que tu amor habita en mí. Quiero comenzar este día tomado de tu mano. Protégeme de todo peligro. Acompáñame en cada paso y guíame siempre por el camino correcto. No permitas que mi corazón se llene de resentimientos, amarguras o sentimientos que me hagan perder la paz que me regalas. Dirige mis pasos para que todo lo que emprenda llegue a buen término y produzca frutos abundantes. Ayúdame a valorar a las personas con quienes comparto mi vida y a tratarlas con amor, respeto y comprensión. No dejes nunca de ser mi luz, mi guía y mi salvación, para que jamás me aparte del camino que conduce a tu presencia. Reina en mi corazón, gobierna mis pensamientos y mis acciones, y permite que toda mi adoración y mi amor estén dirigidos únicamente a ti. En esta mañana levanto mis manos para proclamar que tú eres la luz que ilumina mis pasos y la fuerza que sostiene mi vida. Por eso te pido que ilumines esta jornada, que me permitas sentir tu cercanía y que tu amor me dé la fortaleza necesaria para enfrentar todo lo que venga. Gracias porque hablas a mi corazón y me llenas de confianza para no dejarme vencer por el miedo ni por la incertidumbre. Perdóname por las ocasiones que he permitido que las dificultades me paralicen y el temor me robe la paz. Hoy pongo en tus manos todos mis miedos y mis preocupaciones. Dame valentía para enfrentarlos y la sabiduría necesaria para superarlos. Señor, deseo descubrir en tu palabra cuál es tu voluntad para mi vida y aprender a vivir cada día conforme a tus enseñanzas. Fortalece mi espíritu para que ninguna tentación me aparte de tu gracia ni debilite la amistad que he construido contigo. Sé mi defensa frente a todo mal y la fuerza que me sostenga cuando las dificultades quieran derribarme. Estoy dispuesto a seguir adelante, confiando plenamente en tu presencia y convencido de que contigo todo es posible. Sé mi refugio en medio de las tormentas, mi apoyo cuando las fuerzas me falten y quien me levante cuando sienta que no puedo continuar. Padre amado, tú eres la luz que ilumina mi camino y por eso hoy vengo a buscarte con un corazón agradecido y lleno de esperanza. Padre amado, te entrego las actividades y cierres que debo realizar el día de hoy para culminar mis responsabilidades con excelencia. Que al final de esta jornada pueda recibir el mes de septiembre con una fe renovada y un profundo deseo de servirte
cada vez más. Amén.

Atento a la hora exacta en Radio Corelazo. Ya son las 4 de la mañana con 14 minutos, 4 y 14. ¿Y qué tal, amigos? Tengan todos ustedes muy buenos días. Buenos días, Perú. Buenos días, provincia de Chumbivilca, Santo Tomás. A nombre de la gerencia, todo el personal de la radio recibe el cordial saludo de vuestro amigo Juan. Buen día, Vallecachay, Panachay, Aliliancho, Alejliacho, Cususcacho, Yaquescacho, Reñegascacho, Emenayan, Pachate, Yarishanquicho, Nogacha, Icamoniñeri, Taquiconalia, Quepicusca, Oaxaquiconalia, Mincaquiconalia, Queperesca, Guayrabase, Radio Corelazo, programa Amanecer Corelazo, Oyari, Guayquepanagrampa. 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Muy bien, amigos, con Amponchoca, Ñatarique, Quinsachunca, Ojnío, septiembre, Quillapiña, Taricunches, 31 de septiembre del año 2026. 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

Atento a la hora exacta en Radio Corilazo. Ya son las 4 de la mañana con 18 minutos. 4 con 18 era cocha, señora. Ven acá, sean temperaturas 2 grados centígrados, cielo despejado. 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

Atento la hora exacta en Radio Corilazo. Ya son las 4 de la mañana con 22. Las 4 de la madrugada con 22 minutos, Veracocha, señora. Así es, ¿ah? 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

Atento a la hora exacta en Radio Corilazo. Y morasteña, y que chay panache, a ver, y moraña, amigo Juan, apura en tiopaita, huilia, y camua, y carón purina, y casia, manan reloj nipis cancho. 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Y moraña, ya son las 5 de la mañana, ya hecho 4 de la mañana con 27 minutos, 4 de la madrugada. Con 27 minutos de programa Amanecer Corelazo. Así es, ¿eh? Saluditos, ¿verdad, cocha, señora? Pico Nacharique Radio Corelazo en Cusca Puricuchanguites. Ya estamos saliendo a través de Facebook. Facebook a Piaramuña, ¿eh? Facebook de Radio Corelazo a Piaramuña. Vallequechay, Panachay, Japeramunquiña, Chumanarazo, Chureramo. Ya está Chureramo, mi cuñeri. ¿Qué tal? Saludito para el amigo Mario Lorenzo Manuel. Alillancho Minalia, Mario Lorenzo Manuel. Saludos. Amigo Juan de Manendarique, saludos por su programa radial Nespatak, el Gayat, el Carabe, muy bien, gracias a Ekechay. Saluditos también para Albino Anara, Rafael, ¿qué tal Aliancha? Aliancha Minaya, amigo Albino Anara, Rafael. Saluditos desde Radio Corilazo, Somaya Valeria, Cosizón, Cochaya, Richarico y Tranquiluchaya, Rigue, claro, pues, a ver, Chepillan, Somate, Guitán. Son Tomino de Chombivircas, Placita, no, Emanuel, por la Placita de Santo Tomás.

Atento a la hora exacta en Radio Corelazo. Y Moraseña, Guaycachay, Panacheya, son las 4 de la mañana con 30 minutos. 4 de la madrugada con 30 minutos. Así es, ¿ah? Saludito para mis amigos Piconacharica, Radio Corelazón, Cusca, Puricuchanco. Saludito para el señor José Vera Gómez. ¿Qué tal, Allianche? Vinale acá, Avichanda Central, Chepiapaico, Erimache, ¿eh? Saludito para mis amigos Piconachani que chaypeca asca va a chanscunante a cunco. 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Rique, ¿qué tal Ricardo Medina Vera, Alianche Minaya? Esposante en señora Luisa Calderón. Se mandan a Pueco Llanches, Rique, Alianche, Caguna, Richacuchensa. Igual saluditos también para el Reinaldo Juro Calderón, que dice señora Marisol Gómez, Allianche Minaya. Saluditos también para Agripina Calderón Vera, Agripina Calderón Tutara Richerin, Yajamantaña, Paek Richerin, y moras de Radio Corlazo Aperamonca, y moras de las 4 de la mañana, Chiaramonca, Rick, en espacio, y ahí, Culiacheña, Rick. 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Muy bien, allí ya en Somalio, Alegre, Agripina Calderón Vera, saluditos desde Radio Corelazo, ¿qué tal, Allancha? Che, Manta, Napayocunches, a ver, Piconatata, a ver, ¿qué tal, Allancha, Minayan? Saluditos para Charita Caiwa. Charita Caiwa Paika Caifuyane Anche Perique Radio Corlazuto y Ariamachan Corai. Con Astando Paipa Sumatao y Ariamachan Rique Charita Caiwa, buenos días, Allancha. Saludito para el amigo Delfín Vera Gómez. ¿Qué dices, amigo Delfín Vera Gómez? Chemanta, señora Regina Quispe Torres. Paikonatak Radio Corlazón Cacuchica Puriconque, ¿eh? Muy bien, Huaracocha José Vera Gómez, ¿qué tal señora Águida Quispe? Allán Chimena, Allán, Huaracocha Isaías Rim, Isaías Guerrero, sector Rinconada, Auichanta, Chepa, y una sumato y aranse, Huaracocha Peregrino, Richancho y Mina Campse, Huaracocha Peregrino Vera Negrón, buenos días, Allancha, Catuncare Napaico, ¿eh? Saludito para el amigo César Holguín Capi, Paecarica, Capi Paruro. Chay Manteri Coranca, diputado en Paja, diputado César Olguenca, Coscoliactamanta, así es, ¿ah? Apimanta en Paja, diputado, autoridad, ¿eh? Claro, Paja, rica. Autoridad que es papas, mana, autoridad que es papas, siempre radiota, cuyari, champunia. 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Igual para el amigo Luis Alberto Soto, más conocido como Caracompo, ¿qué tal, amigo Luis? Luis Alberto Soto, Allancha. Muy bien, saluditos, Cancuna Pajea, ¿qué tal, Huaracocha? Felipe Huachaca, Serioca, Belilino Tajá, Belilino, Rique, saluditos, Cancuna Pajea, muy bien, ¿eh? Saluditos también para el profe Espinosa, Libitaque, ya está, Pepe, Coyarimuacian, profe Espinosa, Richariña, Sayariña, saludito para Fructoso Márquez, Allancho, Minaya, Apo, Cacaña, Chehuan, Paycuna, Caupunacunc, muy bien, ¿eh? Saludito para el Freddy Aparicio Suyo. Paigonarique Radio Corlazo, tu hermano se levanta. A ver, bueno, toda la familia Mendoza, Aliancho y Minaya, acá en Belil y Yachtapa, y Gronpo Somato y hermano, ¿ah? Belil y Yachtapa, ¿qué tal, Aliancho y Minaya? Saluditos también para la señora Leonarda. Señora Leonarda, buenos días, Aliancho y Minaya, para ya Richariñeri. Ya Richariz, para que Radio Corlazo, te aperachinha, uyaria masianha, celular pip caspa, Rosenor Radio Champi caspa, así es, ¿ah? Así es, saludito para Leonardo, Somayo, Valeria, Cusisoncoy, Ñacho, Obejato, Cabara Munquiña, Ñacho, Chita, Curatapes, Cabara Munquiña, Ñacho, Huacatapes, Napayara Munquiña, Rique, Napayamunayque, de canto. 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Muy bien, ahora sí nos vamos con Anca Taguichata Chureya, pues aquí se pienso más Taguichanches, a ver, Picunayan Casianco a través de redes sociales, qué tal, Allanche, Minaya, Guaracocho, Honorato, Ciencia, Guamaní, Radio Corelazoña, para que sí. Bueno, eso más Taguichata Chureya, Campos Aguiches, a ver, música chumbivilcana o música caniña, amigo Juan, ¿sabes? Para mis amigos caniños. 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

Ahora, exacta en Radio Corilazo. Y ahora se añade que chay panache, ya son las 4 de la mañana con 38. Las 4 con 38. Ah, mañacho, claro, pues, amigo Juan, apura y. 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Saluditos desde Radio Corilazo, señora Dina Arotaipi. 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Muy bien, amigos, ahora sí nos vamos a ver a cocha, señor, octaguilla, tronchura y campos, aguille, pero chacama, amayare, con carucho, mana gripe, mana chule, apenas soy que pasca, depósito de chacay, que chache, anche, va a ser mañana, pestayuri, chepa, en coranca, casi, en cañazo, anesado, alcohol puro, 96 grados. 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Muy bien, amigo Picunayan Casianco, a través de redes sociales. ¿Qué tal, Allianche, Minayan? Saluditos, saluditos. Mona Isomata, Guichacunata, Nocap, Zapachimuiquiches, Guayrabaza, Radio Corelos Manta. Saludito para mi compañera de estudios, Ravelina Tijera Salas. Para Jacana Plic, ahí me dicen para que se cuare, con estante se cuare, pues sí. Con estante se cuare, y hasta apoyaría más en Avenida San Felipe. 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Así es, Vallecachay Panachay, saluditos también para mi hermano Andrés Ango Quiñones en Marangani, Fundo Sambo, Ganadería Sambo, Anche, para que no hay esperanza. Vecino de Anto, para que no hay corpamacilla acá en Corica, así es, Ganadería Nevados, Chepere, Carmen Salas, Allanche, Minayan, Felicitas, Salas Merma, para que no hay que Radio Corazón, Cuscaya, Cuscaya, saluditos. Saludito para Ravelina Tijera Salas, ¿qué dices? Zapaponchao, pa' joder, ma' yao. Pa' joder, que conan cualquiera, pues, hinchas, fanático de Radio Corilazo, ¿eh? Así es, zapaponchao. 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Saludos a todos con Axel, ya piña con Axel, ya piña con Axel, ya piña con Axel, ya. A ver, señora Leonarda, ¿qué tal? 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

hora exacta en Radio Corelazo. Y Morasteña, Guayquechay, Panachay, ya son las 4 de la mañana, 4:46 minutos. 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Saludito para las hermanitas Valles. Paigonari Radio Corlazuto y Aricuchanco. Saludo para Cerva. Saludo para Jessica. Saludito para Flor y Olisa. Ay, Anche Minarian. Saludo para el amigo Charranguito. Charranguito, maipchariki. 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

0: Atento la hora exacta en Radio Corilazo. En Morazaña ya son las 4 de la madrugada, 52. 4 con 52 minutos de Guaracocha, señor. Ahora sí nos vamos con Ángel Reposonchari. Reposonchava y Cachay Panachay, Coteracamosa, Conachayan, Chaypiñan, avisos comerciales, ya. 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

Atento a la hora exacta en Radio Corelazo. Ya son las 5 de la mañana, 26 y minutos 5 con 26 de Vallecachay, Panachay, Monaizoma, Garzanscon, ¿eh? Hay nuevas artistas en nuestra provincia de Chumbivilcos. 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

tanto la hora exacta en Radio Corilazo. Y Morasteña, Baikachay, Panachay, a ver, y Moraña, ya son las 5 de la mañana, 37 minutos, 5:37. Las 5:37, programa Amanecer Corilazo. 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

0: La hora exacta en Radio Corilazo, ya son las 5 de la mañana, 5:45 de la madrugada. Somachata taqueará, Mónica, amigo Juan Guamaní, en los Coris del Ande. Espinal, ya está mandando para que se acoja. 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Ya está para servicio, pone cantar. Servicial para el pueblo. 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
7: Está ahora en todo el país. Atención, amigos. 6 minutos. 6:06. En Corinazo Noticias, primeros en la información. Hoy ya estamos último día del mes de agosto. Mañana ya estamos septiembre. Y como siempre, nosotros intensificando, por supuesto, nuestras labores de información a todos ustedes, ya haciendo las recomendaciones y todo lo demás. Y, por supuesto, el ámbito político que está de moda en estos días. Ya vamos a ver cómo hacemos también esta situación. Si invitamos a los candidatos o van a venir ellos nomás. Bueno, en fin, el medio de comunicación está totalmente abierto, por cuanto la gente tiene que tomar una decisión. Aunque el que va a entrar obviamente va a ser otro igual también. Es la verdad nomás. No, hermanito, no, por gusto. ¿Ya? Pero de todas maneras hay diferencias. Huatichancunaco, un poquito diferente. Siempre hay, ¿no? Bien, 6:06, hora de los titulares. Juan Ango Quiñones, vamos.
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7: Las 6:00 a.m, atención amigos oyentes, 6:00 a.m con 8 minutos en Corinazo Noticias, primeros en información. A ver, tardecito estamos empezando, vamos a hacerlo rápido más los titulares, señoras y señores. Son 64.514 los electores que vamos a elegir este próximo 4 de octubre en las próximas elecciones regionales municipales en nuestra provincia de Chumbivilca. Las 6:00 a.m. con 8 minutos, señoras y señores, 6:08. Atención, este fin de semana estuvo plagado de accidentes, ¿ah? ¿Eh? desde el viernes, sábado, domingo, Dios mío, hasta con muertes incluidas, nuestros queridos, hasta un jovencito de 16 años muerto en mototaxi, imagínense, preocupa. Ah, atención amigos, del 7 al 9 de septiembre se tiene la evaluación regional de aprendizaje en nuestras instituciones educativas en el ámbito educativo. Atención señoras y señores, mañana, según la información, se publica los locales de evaluación para la evaluación, valga la redundancia, de ascenso docente. Estése atento, señoras y señores. Más titulares, atención, se viene el debate de candidatos a la provincia de Chumbivilcas este próximo 13 de septiembre, aquí en nuestro distrito de Santo Tomás. ¿Cómo va a ser? ¿Qué va a pasar? ¿Qué va a suceder? Atención, 6:09. Bueno, ya había estado arreglado el semáforo, ¿no? Entre la calle Ayacucho y la calle Bolognesi, por cuanto los días pasados estuvo malogrado. ¿Qué ha pasado? ¿Qué sucede con estos semáforos también, señoras y señores? Más titulares, hablamos. Atención, al Frente Único de Defensa de los Intereses de la provincia está pidiendo remoción a la procuradora de la comuna, o en este caso de la provincia de Chumbivilcas. Ah, vamos a dar a conocer un documento, una solicitud que se está haciendo por parte del presidente, en este caso el secretario del Fudiche. 6:10, atención amigos oyentes, desde hoy ya se normaliza el horario escolar. Adiós al horario de invierno. Tampoco está haciendo frío, señor, evidentemente. Más titulares en el ámbito nacional. ¿Qué dice la señora Keiko Sofía Fujimori? ¿Ah? Ya ella dice, ya hemos trabajado un año en Espatagnión, cuando realmente no ha pasado ni siquiera medio año. 6:10, en Corilazo Noticias, saludos hasta Luto, que viene cumpliendo actividades por su aniversario. 6:10, nos va a ganar la hora. Nos vamos a la pausa. Kelly, retornamos en instante.
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Nos vamos con la hora en todo el país, las 6 de la mañana, 20 minutos. 6 y 20 minutos. Gracias, Kelly. Un abrazo especial a nuestra compañera que, por supuesto, está en la parte técnica y también está en la parte noticiosa. De todas maneras, desde las 7 a 8 de la mañana en la segunda hora informativa. Un abrazo grande a todos ustedes, amigos oyentes, que están en la sintonía de Corilazo Radio y Corilazo Noticias. Primeros en la información. Ese es el eslogan, por si acasito, de Corilazo Noticias en el noticiero. Agnan, ¿ya? Por cuanto hay una página en el internet que dice Corilazo Noticias. Así dice, ¿ya? Y esa página no tiene nada que ver con Corilazo Noticias, primeros en la información, ¿ya? Cuidadito que esté sacando información que no tenga mucho que ver, desde luego que sí, con esta situación. En fin, las 6 de la mañana con 22 minutos, 6 y 22 minutos en Corilazo Radio, Corilazo Noticias, primeros en la información. Bueno, un saludo a la ciudad de Sicuani, ¿no? Que estuvimos, por supuesto, este fin de semana. De todas maneras, aprovechando el fin de semana para estar con mis pequeñines, con mis queridos hijos, mis cuatro queridos hijos en la ciudad de Sicuani, ¿ya? Han estado en actividades importantes del aniversario de la institución educativa bolivariano, ¿ya? Últimamente, esta institución educativa prácticamente está haciendo temblar a todas las instituciones educativas ahí en la ciudad de Sicuani, el bolivariano. Antes era San Felipe, ahora pues es el bolivariano, ¿ya? Es inicial, primaria y secundaria, un colegio grande, se ha vuelto grande. Y por tantos logros, hoy por hoy, amigos oyentes, están yéndose a esa institución. Así que ahorita mi saludo a la ciudad de Sicuani, ¿ya? 6 de la mañana con 23 minutos en Corilazo Noticias, primeros en la información. 6 de la mañana con 23 minutos, ¿ya? Atención, nos dicen del barrio Los Claveles, tienen una reunión de emergencia hoy día a las 5 de la tarde. ¿Ya? Hoy día, reunión de emergencia. Maipit Clavel Kuna Kashan Kihri. Una reunión urgente, señor, a las 5 de la tarde, hoy día, lunes 31 de agosto de este año 2026. Mañana ya empezamos el mes de septiembre. Bueno, a ver, a todos nuestros estudiantes, a todas nuestras instituciones educativas, desde el día de hoy se normalizan el horario de ingreso. Hasta el día viernes, señoras y señores, de acuerdo a la normativa regional, ya el ingreso se retardaba en unos 15 o dependiendo por cuánto la temporada de frío

0: Es evidente, sobre todo en nuestras provincias altas, ¿ya? Entonces, desde el día de hoy, señoras y señores, queridos estudiantes, queridos padres de familia de Ajtamaxichiscuna, en todos nuestros distritos se normaliza el horario de invierno, ¿ya? Por ejemplo, en Antuya y Olimarca entrábamos 15 minutos después, ahora la entrada es ya normal. Así que a mis padres de familia que me escuchen en estos instantes, la entrada normal, como antes era, ¿ya? Por cuanto no hace frío ya Kelly tampoco, ¿no? Ha bajado bastante, sí. Acá tenemos 1 grado la temperatura, pero no se siente el frío. Honestamente, ya no hay mucho frío. Ayer la temperatura estaba hasta en 21 grados, huaycachay panachay. ¿Eh? 21 grados, imagínense, fuerte el frío definitivamente. Así que, señores, queridos padres, familias, señores directores, seguramente en las diferentes instituciones también ya está así. Envía un mensajito al señor director Freddy Turpo, a la directora Ángela, al profesor, ¿cómo está? El director de Daniel Estrada, a ver si nos envía un mensajito. Eso es así, ¿cierto? Claro, pues ya. Las minutos, 25 minutos también, atención, los maestros que van a dar el examen de evaluación, en este caso de ascenso. ¿Ya? Para mañana está en el cronograma que va a salir los locales de evaluación. Entonces, mañana se sabe, mañana se sabe, ¿ya? Así que esté atento, por supuesto, ¿ya? A la página correspondiente. Entonces está la página correspondiente y definitivamente ahí se va a saber dónde está vuestro local de evaluación, ¿ya? 15 minutos, esto es Radio Corilazo. Corilazo, noticias primerísimos en la información, desde luego que sí, ¿ya? 6:26, señoras y señores. Atención, atención, atención a la siguiente nota informativa desde Corilazo, Radio Corilazo, noticias primeros en la información. ¿Ya? A ver, ustedes saben, amigos oyentes, la semana pasada, específicamente el día martes, hemos tenido algo bastante preocupante, bastante doloroso, ¿ya? En torno al actuar de la Procuraduría, en torno al actuar de la Procuraduría, por supuesto, ¿ya? En contra de nuestros queridos estudiantes de educación inicial, ¿ya? Particularmente, mi punto de vista frente a esta situación, amigos oyentes, era que no se podía atentar, ojo, no se podía atentar con nuestros niños de educación inicial a esta altura del tiempo. Entiendo que habrá problemas de terreno, ese tipo de situaciones, entiendo que debe de haber. Pero, amigo oyente, ojo, ojito a la siguiente situación. ¿Ya? Estamos agosto, ya mañana empezamos septiembre. ¿Cuánto tiempo falta exactamente para que terminen nuestros niños sus labores educativas? Mira, septiembre, octubre, noviembre y parte de diciembre, hasta el 16, 17, 18 de diciembre. Prácticamente estamos hablando de 3 meses y medio, así de full labores educativas, 3 meses y medio. ¿Ya? Descontando la tercera semana de gestión. ¿No? Entonces, la pregunta cabe aquí. Si se hace ese desalojo, porque están dando a conocer, ojo, de fuentes extraoficiales, que se va a hacer sí o sí ese desalojo. ¿Ya? Y se estaría pidiendo, no sé si policía, vendrá el ejército, no sé, vendrán helicópteros, ¿qué será, pues? ¿Ah? ¿Y se va a hacer sí o sí? Entonces, amigos oyentes, preocupa este detalle, ¿ya? Y eso, la directora nos dijo que siguen esas amenazas de Procuraduría. ¿Pero por qué? ¿Ah? Los dirigentes nos decían, es que ya la maestranza se está dando y sí o sí. O sea, señor alcalde, yo no sé si el alcalde está en sus cabales o no. A ver, pero frente a esta situación, atención, el señor Luis Guamaní Fuentes, identificado con DNI 43454113, está solicitando, ojo, inicio de procedimiento disciplinario y remoción de destitución del cargo de la Procuradora Pública Municipal de Chumbivilcas por presunta conducta funcional indebida, abuso de autoridad y vulneración de los intereses superiores del niño. Señor Procurador General del Estado, de la Procuraduría General del Estado, ¿ya? en estos datos, atención al petitorio, de acuerdo a su despacho a fin de solicitar, dice, ya, acudo a su despacho a fin de solicitar formalmente el inicio de las acciones de control disciplinario y la remoción, destitución de su cargo de la Procuradora Pública Municipal de la Municipalidad Provincial de Chumbivilcas a Sigualpa Tapara, por la presunta inobservancia de los deberes funcionales y abuso de autoridad en manifiesta contraversión con el principio de interés superior del niño, que es la educación, evidentemente. Al accionar ilegal, o en este dice, al accionar legalmente en contra del predio que ocupa la UGEL de Chumbivilcas, en el cual cuenta con un antecedente de donación mediante escritura pública otorgada por el Consejo Municipal todavía en el año 1991. ¿Ya? Titularidad y destino educativo del predio en el año 91, el Consejo Municipal de la Municipalidad Provincial de Chumbivilcas, mediante su representante, el alcalde provincial, suscribió la escritura pública y donación a favor de la Unidad de Gestión Educativa Local, ¿ya? Local UGEL de Chumbivilcas, destinado dicho inmueble a fines educativos e institucionales para el beneficio de los estudiantes de la provincia. Vulneración de interés superior del niño. Las acciones legales promovidas por de manera, dice, desmedida por la procuradora denunciada, ponen en riesgo la continuidad del servicio educativo de la jurisdicción, dice, atentando contra el principio de constitucional e internacional del interés superior del niño consagrado en la Convención sobre los Derechos del Niño y el Código de los Niños y Adolescentes del Perú. Ahora vamos a leer unita más. Vamos a estar nuestro queridísimo amigo Sergio de Creciendo Juntos, que está con nosotros. A ver, ¿qué más dice la nota? Atención, amigos oyentes, atención, por favorcito. Culmina con lo siguiente. Atención. Y tercero, abuso de autoridad y falta de deber funcional. La actuación de la abogada Nancy Hualpa Tapara contraviene la ética y finalidad de la defensa jurídica del Estado, instrumentalizando la vía legal para desalojar o interferir por el normal funcionamiento de una entidad que atiende el derecho fundamental de la educación, ¿ya? Ignorando la validez del acto legal de donación de 1991. Entonces, este es el documento que está con la firma, en este caso, de Luis Guamaní Fuentes, ¿ya? Secretario General del Frente Único de Defensa de los Intereses de la provincia de Chumbivilcas. ¿Está bien? ¿Ah? Yo pienso que sí, porque los niños, ojo, los niños están en su derecho, según no solamente nuestra Constitución Política del Perú, sino también normativas internacionales. Ojo, amigos oyentes, cuidadito, ¿ya? Cuidadito, por favorcito. Las 6:32, 6:32 en Colilazo Noticias, primeros en la información. Atención, amigos oyentes, atención, 6:32. Bueno, se ha llevado el examen, se llevó el examen de dirimencia, ¿no? En Cututo, ¿ya? Vamos a darle la relación, pero en los siguientes días será, amigos oyentes, ¿ya? Las 6:33, 6:33 en Corilazo Noticias, primeros en información, 6:33. Vamos a ir con nuestros comunicados. Está con nosotros nuestro amigo Sergio de Creciendo Juntos, con quien vamos a conversar brevemente también. 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Atención, se ha perdido, dice, una vaca Brown Swiss, ¿ya? Esto es una maltona, ambas tienen soga. Por favor, la vaca por los cuernos, dice, con soga, y la otra por la nariz. ¿Ya? Con su jaquimón, en la comunidad de Mellototora, por favorcito. Atención, amigos oyentes, ya por la mañana de hoy, si alguien ha podido observar, ha podido ver, llame al 987-076898, 987-076898, va a tener una recompensa de 500 nuevos soles. Atención, ¿cómo está el Campuruna? 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Atención, dice, se perdió una llave de una camioneta, llave plateada en Chuchu, el día domingo por la noche. Si alguien pudo encontrar, por favor, se le puede, puede devolver llamando al siguiente número, 944-040-442, o si no, también al 964-60-97-94. De seguro que va a tener su gratificación de esta, si han encontrado esta llavecita, ¿ya? Atención, amigos oyentes, atención, atención, se perdió caballo castaño entero, dice con Jaquimón, es macho, y también un burro negro con Jaquimoncito el día jueves todavía por la tarde. Por el Calvario ha podido perderse, no sé, estará pues Maipié, entropado Guaxampas. Si han visto estos dos animalitos, por favor llame al 986-53-41-64. 986-53-41-64. Va a tener, por supuesto, su gratificación. Debe estar por Chincha, Fulpuri, Guayapata, no sé. A ver si han visto. Atención, otro comunicado en Colilazo Noticias. Aviso, se requiere una culebra. Llame, Machahuayta, Aranteramuisis o Japeramuisis. 973-166657. 973-166657. Atención, comunicados, también tenemos en la vía digital. A ver, para todos ustedes, 6:35 en Colilazo Noticias. Primero, en información, las 6:35. 6:35. Atención. ¿Qué más tenemos, señor? ¿Qué más tenemos en Colilazo Noticias? Primero en la información. 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Asimismo, señoras y señores, tenemos el siguiente. Transportes Leandres comunica al señor Roger Leandres, estará saliendo con encomiendas este miércoles 2 de septiembre, pasado mañana. Ya, atención, está saliendo a Arequipa, Cruce La Joya, Pedregal, Camaná, Secocha, Alto Molina y San Juan de Churunga. Atención, atención, Huaycachay, Panachay. Vamos al domicilio del señor Roger Leandres. Estamos al frente de Daniel Estrada Pérez. Llame al 984-4901-92. 6:36. Con 36 minutos. 6:36. Atención, atención, Luto Gututo. Feliz aniversario, señoras y señores. Feliz aniversario. ¿Ya? Programa general este lunes 27, 28, sábado 29. Ya, domingo 30 de agosto ya han tenido actividades, hoy día también creo que están cumpliendo actividades, hoy día, se tiene la corrida tradicional a las 10 en punto de la mañana y también el gran 11. Al gran 11, a comer a las 11 de la mañana, señor. Atención, Santo Macho, mi Vilgas. 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Bueno, vamos a hablar con esto, de este tema, con nuestro amigo Sergio, que lo vimos las veces pasadas en la ciudad de Sicuani, en la ciudad de Sicuani, las 6:37. 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Sergio, mi querido Sergio, ¿cómo está? Bienvenido, como siempre, a Radio Colilazo.
1: Muy buenos días a toda la población que se utiliza Radio Colilazo. Recibo un cordial saludo a nombre del laboratorio Creciendo Juntos Vida Saludable. Muy buenos días, Luis Darío.
0: Nuevamente en la provincia, mi querido Sergio, ¿qué tal? ¿Estuvo haciendo un periplo usted por Espinal, por la ciudad de Sicuani?
1: Bueno, sí, gracias a Dios, gracias a los buenos resultados de nuestros productos, nosotros realizamos estas megas campañas a nivel nacional a todo el Perú. El detalle de nuestra empresa, nosotros partimos de nuestro propio laboratorio a nivel nacional a todo el Perú, tenemos 28 carros. Entonces los 28 carros está llegando tanto para el sur y para el norte. Entonces yo soy el promotor todo lo que es de Canas, Canchis, Espinar, Chumbivilcas, y de la misma manera voy a estar abarcando todo para nuestros amigos de Libitaca, por ejemplo, este fin de semana, y de ahí ya estoy partiendo para lo que es Abancay, Andahuelas, Ayacucho, Huancabelica.
0: Un periplo grande, ¿no?
1: Sí.
0: Entiendo que esto lo hace usted, digamos, por la aceptación que tienen los productos que ustedes están vendiendo.
1: Y bueno, sí, este es nuestro colágeno. Aparte, mi amigo Erwin, que nosotros lo que traemos es un producto europea, vitaminizada, Nuestro colágeno es un colágeno marino. Nosotros no trabajamos con el colágeno vegetal, ni con el colágeno que lo hacen de los piojos de los animales, agregando demasiados saborizantes. No, no, no, nosotros no nos caracterizamos a eso. Aquí en Lima, Perú, hay tres laboratorios que elaboramos al colágeno origen marino. ¿Qué quiere decir que el marino, nuestro colágeno, está hecho a base de los huesos, escamas, cartílago de todo tipo de peces? Entonces, somos tres laboratorios que elaboramos. Sí, hay tres laboratorios. Pero lo que sale al campo es nuestra empresa creciendo juntos porque tenemos 28 unidades. 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Él da preferencia al Lago del Sur porque por ello que vienen, por ejemplo, tenemos 28 carros y la mayoría de nuestros carros están para el sur. 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Entonces, así sucesivamente, uno de los vehículos para el día pasado, mañana, miércoles, vamos a estar atendiendo aquí en Santo Tomás, Chumbivilcas. ¿Quién hoy en día no sufre, mi amigo David, de los dolores articulares?
0: No se puede.
1: Todos sufrimos de dolores articulares, porque del ser humano, a partir desde que el momento que nacimos, hasta 25, 30, algunos llegarán pues hasta los 35 años que el cuerpo va a producir colágeno, pero cuando el cuerpo ya no produce colágeno, lo que nos alimentamos, todo tipo de alimentos, nuestro cuerpo no absorbe vitaminas, no absorbe minerales, no absorbe aminoácidos, el ser humano empezamos a envejecer. Ese dolor de rodilla, dolor de cintura, las articulaciones, ligamentos, tendones, músculos, inclusive nuestro piel, el 85% de nuestro piel es colágeno. Por ello recomiendo a nuestra población consuman estas proteínas. Si de repente alguno de ellos, personas adultas, personas de tercera edad, llegaron a tener artrosis, osteoporosis, con más razón hay que consumir estas proteínas. Por ello, nosotros tenemos muchos testimonios. Por ejemplo, uno de ellos aquí, yo le voy a poner este testimonio que tenemos de Julián.
0: A ver, vamos a escuchar.
2: Y tomo esto años. Trabajo yo en el seguro, en el servicio de triaje, porque tengo 34 años de servicio.
3: ¿Qué tal? ¿Cómo le está yendo con el producto?
2: A mí me da bien.
3: Antes tenía dolores articulares, dolores...
2: Ya cojeaba. Me dolía la rodilla, la cadera. Ahora tomo el chiquitito en la mañana, media hora antes del desayuno, media hora antes de la cena, y no me duele, camino normal. Yo soy de Juliaca.
1: Así ahí.
0: Y trabaja en el sector salud, ¿ah?
1: Sí.
0: Bueno, cualquiera diría en el sector salud, ella debía tratarse pues en su hospital, pero en fin. Bueno, entonces, ¿este miércoles nada más estás en la campaña?
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0: Porque sí o sí, los varones, si no nos cuidamos, estamos predispuestos a tener una hiperplasia prostática, una prostatitis, en fin.
1: Sí, todo varón. Todo varón vamos a llegar a tener problema de la próstata a partir de los 40 años. Es un rango normal. Si yo voy a llegar a partir de los 40 años, la próstata me va a afectar, estoy en un rango normal como a las damas también, la menopausia. Entonces, y hay muchos varones, ni cuenta se dan que la próstata les viene afectando. Entonces, ¿cómo yo debo darme si la próstata que ya me viene afectando? La próstata va a tener una pequeña inflamación y del varón inmediatamente se le baja su testosterona. Por eso que el varón se convierte sin apetito sexual. No hay una bonita intimidad con su pareja. Pierden esa iniciativa de tener unas intimidades. Algunos varones, por ejemplo, mira, están en una intimidad bonita, en medio camino, el compañero les traicionó. El error más grande de su pareja, cuando lo recrimina en ese acto. El varón es fuerte, alfa, macho, pero se hace un daño psicológico muy rápido. Por ello que viene, por ejemplo, ese es el primer síntoma del varón que vamos a tener problema de la próstata. Los siguientes síntomas va a venir, por ejemplo, vas a orinar en la noche una a dos veces, inflamación de la glándula prostática. Si orinas cada rato, chorro, chorro, poquito a poco, estamos teniendo prostatitis. De los prostatitis, tranquilo, podemos llegar a tener, por ejemplo, la hiperplasia prostática. Varones que orinan sangre.
0: Uy.
1: Varones que orinan pus.
0: Ay, Dios mío, Dios mío.
1: A tener a la sonda con las mangueritas. Si quiero evitar ello, aquí es la solución. 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
0: Excelente, Sergio Gómez, muchas gracias por la presencia. Y justamente lo que usted decía, por ejemplo, acá dice Javiercito, dice, mentira. Será, dice Clady Yalierco, efectivamente.
1: Me gustaría que lo compré. 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
0: Hoy ya no vas a estar en la calle, no vas a estar.
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1: Por eso que nosotros siempre, en todos los productos, por favor, el registro sanitario. 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No. Por favor, si hay muchas personas que tienen estos males, si ustedes quieren saber, para eso hay una posta, hay un hospital, hay una clínica. Nosotros sí podemos mirarte todo tipo de análisis que se han hecho, pero que sea de un doctor. Si es de un doctor que te mira, nos fijamos colegiatura, sí, pero sí hay muchos charlatanes hoy en día.
0: Eso
1: por
0: sí.
1: Favor, me van a disculpar.
0: Y con la salud no se puede jugar con la salud. No se puede jugar, no se puede jugar. Es un delito.
1: Sí, el día de ayer nosotros hemos estado en Espinar. Me dio mucha pena a la persona de tercera edad, ¿cómo podemos, una persona del ser humano, inhumano, podemos decir que en tus ojos te vamos a lavar, que te vamos a echar gotas en la calle? Y muchas personas mayores que llegan a esto, tengan mucho cuidado. Si ustedes están mal de los ojitos, por favor, acudan al oftalmólogo. ¿Por qué este ojito puede estar mal? De repente, pues, por mioma, por catarata, por... Dios es, pero háganse ver con un médico, no se dejen de sorprender. 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Por eso que nosotros venimos de nuestro laboratorio central, que está ubicado en Lima, San Juan de Urigancho. Así, a nuestra población solamente llegamos 4 veces al año. Mi amigo David, muchísimas gracias.
0: Gracias a usted, más bien Sergio, estaremos en contacto desde luego que sí, así que llame al número para que usted también pueda tener los productos. Las 6:49, 6:49, un abrazo especial, por supuesto, a la profesora Ángela, que nos estaba llamando, nos ha llamado, por supuesto, y vamos a devolver la llamada, ¿ya? Por cuánto ellos han estado de, ya la visitamos, mi querido Sergio. ¿Ya? Vamos a entrar en contacto. Las 6:49. Maestra Ángela, ¿cómo está usted? Buenos días.
4: Muy buenos días, profesor Darwin. Para poder agradecer el día de ayer, la institución educativa Roce de América ha estado de aniversario, ha sido el día central. Agradecer a todos los estudiantes, a todos los docentes, a todos los directores e instituciones que el día de ayer nos han acompañado para el desfile cívico escolar por su 130 aniversario de nuestra institución educativa Rosa de América, profesor Darwin.
0: Claro, de todas maneras, un abrazo grande. Estábamos viendo por las redes sociales. ¿El día de hoy siguen con actividades o ya culminó, digamos, ayer solamente con el desfile de Maestra Ángela?
4: No, todavía tenemos algunas actividades para el día de hoy. También, ¿no?, reiterar a los estudiantes que las labores son con total normalidad, y pues muy agradecidos por la visita también de todas las instituciones del día de ayer, ¿no?
0: Muy bien, vamos por los 131 años. Internamente le decía, ya desde hoy se normaliza, digamos, el horario, terminó el horario de invierno. ¿Esto es así, maestra, en nuestra institución?
4: No, todavía no, profesor Darwin, no. Todavía no se ha conversado con el equipo directivo, hoy día es 31 de agosto aún, entonces todavía lo vamos a analizar esta parte, puesto de que todavía no se ha normalizado el clima en Santo Tomás, ¿no? Estamos sufriendo un friaje fuerte y ya la temperatura también a veces está muy baja, y dicho sea de paso, hemos presentado un documento a la UGEL Chumibicas para que se pueda evaluar esta parte y nos pueda dar la autonomía, ¿no?, de todavía seguir con el horario de invierno.
0: Claro, por cuanto, digamos, la dirección debe velar, evidentemente, por la salud de nuestros estudiantes. Maestra Ángela, feliz aniversario, en todo caso, de nuestra institución educativa, y que se vengan más años, definitivamente, siempre con los logros que ya se ha tenido. Los dimos a conocer sobre estas actividades, la presencia de nuestros estudiantes, esto es de lectura, claro, los que leen mejor en la ciudad del Cusco. En fin, mucha suerte con estas actividades, un abrazo grande, maestra, felicidades por este aniversario.
4: Muchísimas gracias, profesor Darío, muy amable, muy buenos días.
0: Listo. Las 6:00 a.m, atención, amigos oyentes, con 52 minutos, 6:52, ¿ya? Saludos a todos ustedes que ya nos copian la señal de Corilazo Noticias. Primero son la información en la edición de el día de hoy. Hoy día estamos, atención, 31 de agosto de este año 2026. Mañana es septiembre y prácticamente nos falta poquitos días. Estamos hablando de 33 días, nada más, ¿ya? Por supuesto, para atención, por supuesto, señoras y señores, para las elecciones municipales regionales que se tiene próximamente. El 4 de octubre son las elecciones, el 4 de octubre. Entonces, Juan Anco Quiñones hablaba de un tema importante. El año 2018, señoras y señores, el año 2018 se ha inaugurado este mercado central que tenemos, ¿no? Que muchos critican. Ese mercado de cartón, ese mercado de esto, ese mercado de lo otro, pero ahí está, ¿no? Y Juan Anco decía muy bien en la intervención que hablaba, y ahí está, pues, ¿no? Oye, ¿qué tal si el señor, el doctor David Vera, no hubiese hecho ese mercado de cartón? ¿Qué tal? ¿Qué hubiera pasado? ¿Qué hubiese sucedido? ¿Sabe que usted se cuenta? 2018, 19, 20, 21, 22, 23, 24, 25, ya 26. Estamos hablando de 8 años ya está ese mercado. 8 años ya está. Y nuestros candidatos no dicen nada de nuestro mercado Santa Anita también. Lamentablemente no dicen nada. Eso es cierto, ¿eh? No dicen nada. ¿Ya? Lamentablemente, mira, somos 64.500 votantes aquí en la provincia. 64.500 votantes. ¿Ya? En algunos más, en algunos menos, por supuesto. En Libitaca más, en Colquemarca, son distritos grandes. En aquí, en todo Chumbivilca, 64.000, ¿no? En alguna vez, en alguna ocasión decían, somos más de 100.000 y tantos. ¿Dónde están los 100.000, señor? 64.000 votantes. A eso súmale, digamos, unos 30.000, nada más los que no votan. Así es, así está la situación, amigos oyentes. Entonces, mira, 64.500 votantes para 11 candidatos, ¿ya? No está apareciendo, ojo, no está apareciendo 654 minutos, no aparece, por ejemplo, en la lista, ¿ya? A ver, vamos a ver, ¿ya? En los siguientes días estamos coordinando, por supuesto, para ver cómo hacemos esta situación electoral también aquí en Radio Corilazo con nuestros 11 candidatos que tenemos. 11 candidatos que tenemos, por supuesto, para la provincia de Chumbivilcas. Está el Casquito, la Hojita de Coca, el Pescadito, JP, el Cóndor, el Soncocha, la Escobita, el Lápiz número uno, Prin y el Perrito. Perrito es Lobito, algunos dicen es Lobito, algunos dicen que es Perrito. Ya, por ejemplo, no aparece, ya, ojo, de Libertad Popular, en este caso nuestro amigo Mendoza, ¿ya? No aparece. Significa esto que no está en la lista, o sea, no está. Así como en el año 2000, ¿qué año era? No sé, don Rolando Solís Casilla, ¿se acuerda usted? ¿Se acuerda, no es cierto? Claro, de la florecita. No aparecía el señor Rolando. No había, ojo, no había. ¿Ya? No había. Bueno, el señor Rolando decía que sí estoy. Pero no había, pues, señor Rolando, en la página del jurado tu nombre. Y yo le decía, no hay, pues lamentablemente no está. Cuando aparezca se le dirá, pues que sí está, pero ahora sí está. Ahora sí está del señor Rolando Solís. ¿Cachambric? ¿Con qué está? Con JP, ¿no? Ahora vamos a ver. Sí, efectivamente acá está, alcalde provincial Rolando Solís Casilla, aquí aparece. ¿Ya? Señor Rolando Solís. Pero en esa ocasión, manea y corincho. No, sí estoy en todos los idiomas, pero no había. Igualito está de nuestro amigo Mendoza, Augusto Mendoza, no está. Manangancho, solamente regidores aparece. Estará haciendo el trámite correspondiente, no sé si en estos días saldrá o no saldrá. Igual pasa en Yusco también, hay un candidato que no está, ¿eh? Ojo, no está un candidato en Yusco. Así que, señoras y señores, ya hay que, bueno, veremos qué es lo que pasa, qué es lo que sucede. Ya en las siguientes horas nosotros vamos a ir coordinando a ver qué hacemos, señor, qué hacemos, desde luego que sí, con el ámbito electoral. De repente vamos a tener la presencia de algunos candidatos también para conversar con ellos sobre este tema importante que nos toca vivir. Ahora, ya estamos a un mes prácticamente de tomar la mejor decisión, definitivamente. No se mueva de Radio Corilazo, hay mucho, mucho que hablar, definitivamente. Ya Kelly, nuestra compañera Kelly, se viene en la segunda hora informativa, desde luego que sí. Seguramente hablando de estos accidentes, un jovencito de 16 años ha muerto, que licita, Dios mío, 16 años. Otro igual que ha muerto la semana pasada, igualito ha fallecido. Maneje a la defensiva, señor, maneje a la defensiva. Y no maneje, machanquichu, papá lindo, amapuni, machayman, haikuchu, y después manejas tu carro, tu motocicleta, etcétera. No. Ya, por favor. Un saludo especial a mi papito lindo, mi papito Juan Juli, que está preocupado, me dice, ¿has llegado? Sí, llegamos, papito. Pero tranquilo, gracias a Dios. Mañana retornamos como siempre. Brevísima pausa en Radio Corilazo.
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3: Son las 7 de la mañana. Cinco, cuatro, tres, dos, uno.

0: Atención, la hora son las 7 de la mañana con 3 minutos, 7 de la mañana con 3 minutos. Muy buenos días a todos nuestros amigos que nos escuchan, que nos sintonizan. Bienvenidos a la segunda hora de Corilazo Noticias, primeros en la información. Estamos en la edición del día de hoy, lunes 31 de agosto del 2026, siendo ya las 3, 7 de la mañana con 3 minutos. Nos dirigimos a nuestros titulares.
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0: 7 de la mañana con 4 minutos. El día de ayer, domingo, se llevó adelante el desfile cívico escolar por el aniversario de la institución educativa Rusia de América en la Plaza Histórica de Santo Tomás. De igual manera, participaron las Policías Nacionales del Perú en celebración de Santa Rosa de Lima, juntamente con la participación de diferentes instituciones. 7 de la mañana con 4 minutos, la comunidad campesina de Luto Cututo se encuentra de aniversario, por lo tanto vienen celebrando con grandes actividades. En el distrito de Colquemarca se dio inicio de la ejecución del proyecto integral del campo ferial Ampupampa. 7 de la mañana con 5 minutos, en dicho distrito se encuentra de aniversario la institución educativa integrado de Colquemarca. 7 de la mañana con 5 minutos, la junta directiva del barrio Los Claveles está convocando para una reunión a todos los socios a llevarse a cabo el día de hoy. Este fin de semana se registró accidentes de tránsito en nuestra provincia de Chumivilcas y dejó como saldo un adolescente quien falleció en dichos accidentes. Faltan 5 días para el 15º Feria Nacional Virgen de la Natividad 2026 en nuestra provincia de Chumivilcas. 7 de la mañana con 6 minutos, la comuna provincial ejecutó un operativo de fiscalización sanitaria en las pollerías y chifas en nuestra localidad de Santo Tomás. 7 de la mañana con 6 minutos, a esta hora nos dirigimos rápidamente a nuestros avisos comerciales y luego retornamos con más notas informativas.
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2: Son las 7:13 a.m. 7:13 a.m. Nuevamente hacerles llegar el saludo respectivo de este Gorilazo Noticias Primeros en la Información. Estamos en la segunda hora en la edición del día de hoy, lunes 31 de agosto, prácticamente el último día del mes de agosto. Despedimos el mes del viento, al mes de las cometas, al mes de agosto, ¿no? Hoy día es su último día. Y un buen inicio de semana, por supuesto, el día de hoy, haciendo ya las 7:14 a.m. Jóvenes estudiantes, levántense, vayan a clases, ¿no? Damos como de costumbre nuestro programa y el inicio a nuestro programa con la frase del día de hoy. Que la frase del día de hoy, ¿cuál es? Un momento de éxito compensa el fracaso de años. Esta hermosa frase es dicha por el poeta inglés, quien es Robert Browning. La reflexión, a ver, vamos a reflexionar un poco acerca de esta frase que dice, pues, un momento de éxito compensa el fracaso de años. El esfuerzo vale la pena. A veces los tropiezos duran mucho tiempo. Una sola victoria puede cambiar por completo el sentido de tu lucha. Mira hacia adelante, no dejes que los malos momentos borren tus metas. Es una hermosa frase, pues, que el día de hoy nos va a motivar a desarrollar nuestro programa del día de hoy, que es Gorilazo Noticias, Primeros en la Información, ¿no? Tengamos en consideración esta hermosa frase que nos dice, pues, que a veces el esfuerzo siempre vale la pena, siempre. Así tengamos varios tropiezos, que a veces los tropiezos nos duren una eternidad, siempre el esfuerzo va a valer la pena. Una sola victoria puede cambiar esos momentos de tristeza, de tanto esfuerzo, a veces de decepciones, a veces ya estamos cansados, pero logramos una victoria y eso lo cambia todo por completo. Y siempre hay que tener la mirada hacia adelante. No hay que mirar, no hay que siempre estar pendiente de los momentos malos, ¿no? Siempre hay que mirar hacia adelante, que todo va a estar mucho mejor más adelante. Y no permitamos que los malos momentos terminen borrando nuestras metas. 7:16 a.m.
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2: Muy bien, son las 7:16 a.m. a esta hora de la mañana. Así damos inicio a nuestro programa de Gorilazo Noticias, Primeros en la Información. Haciéndoles llegar el saludo, bueno, este fin de semana ha sido, pues, una semana de festividades, también de momentos muy tristes. Bueno, el día de ayer se ha llevado adelante, pues, bueno, el día de ayer se celebró el día de Santa Rosa de Lima, se recordó, ¿no? Un 30 de agosto. Y de igual manera, pues, el día de ayer ha habido desfile cívico escolar por el aniversario de la institución educativa Rosa de América. Les hacemos llegar también un saludo a toda la plana estudiantil, a toda la plana de profesores, a toda la plana de padres y familia, a todos los visitantes, pues, a los ex estudiantes también de esta hermosa institución educativa. Hacerles llegar el saludo respectivo, saludarles. siempre hacerles llegar el saludo respectivo, porque una institución es la casa, es el segundo hogar donde los niños aprenden pues a leer, a escribir, aprenden los valores, y tantas cosas, ¿no? Descubren un mundo muy diferente a lo que está en nuestro entorno mismo. Hacerles llegar un saludo a cada uno de ustedes. De igual manera, después de esto ha habido también accidentes de tránsito, accidentes en moto lineal, diferentes accidentes, ¿no? Muy lamentables, se puede decir que son muy lamentables. Ha llegado como saldo también un adolescente de tan solo 16 años, esto en la jurisdicción de Colquemarca, quien llegó a fallecer. ¿Quién llegó a fallecer pues en este accidente de tránsito? ¿Quién conducía pues una moto lineal y lamentablemente fue pues la reacción o la evacuación pues llegó demasiado tarde y el joven falleció? Es no solamente un estudiante, ¿no? Un adolescente quien se trasladaba en una moto lineal y falleció. Es muy lamentable todos estos hechos, amigos. Por eso, las recomendaciones siempre van a ser, siempre conduzcamos con cuidado, ya sea una moto, una bicicleta, carro, camioneta o, no sé, un camión. Siempre, amigos, con cuidado. Este fin de semana se han registrado varios accidentes. Esto ha sido en la jurisdicción de Colquemarca y también otro por Chacarani, ¿no? Donde también han habido una colisión, pues, entre un taxi y también una moto lineal. Entonces, es muy lamentable todo lo que está ocurriendo, la verdad. Porque a veces este tipo de accidentes es muy triste porque

Estos accidentes básicamente se están desarrollando en las motolineales. Entonces, las recomendaciones respectivas, amigos. Hay muchos jóvenes que conducen motos lineales, motos lineales más que todamente sin protección. Hay muchos jóvenes que conducen la moto a velocidad, pero no traen tampoco guantes, no traen cascos y otras protecciones que sí deberían de utilizar, ¿no? Y tampoco deberían de estar corriendo, porque al final nuestras vías de comunicación no están en condiciones de poder correr o saliendo a toda velocidad. ¿Por qué? Porque a veces termina pues en estas consecuencias de los accidentes. Hay graves heridos, hay fallecidos, como este jovencito de tan solamente de 16 añitos, quien es natural de Colquemarca, Guayani, es lo que reportaron los familiares, y terminó un lamentable accidente. Habiendo un futuro para este joven, habiendo un futuro, pudo ser, no sé, un profesional para en beneficio de la población, en beneficio de su familia y en beneficio de uno mismo. Pero a veces somos inconscientes y manejamos como si nos, como si tuviéramos siete vidas. Conducimos como si nada, nos vamos a velocidad, hasta por las veredas conducimos, porque acá en nuestra localidad mismo se ve pues que a veces cuando hay tráfico no quieren esperar que se movilicen las demás carros, sino que se pasan por encima de la vereda. Por la vereda caminan ancianos, caminan niños, caminan todo tipo de personas en una vereda vacía. Entonces, por encima de la vereda se pasa, ya no hay respeto ya ni a las personas, ni a una persona adulta que está caminando ahí, que no puede escapar fácilmente. Entonces, el común, la velocidad de los motos también sigue aumentando y siguen corriendo y terminan en estos accidentes fatales o gravemente heridos. Y las consecuencias, ¿quién las sufre? Claro, el herido también lo sufre, pero más lo sufre la familia. Porque a veces, muchas veces, las familias no cuentan con la economía suficiente para solventar este tipo de accidentes. Entonces, los que más lo sufren son las personas que los acompañan, la familia, porque ellos están preocupados. Porque nadie va a estar feliz, pues si un familiar mío sufre un accidente, voy a estar preocupada, voy a ir de visitar. Y es un gasto también, amigos, porque cuanto más grave el accidente, lo evacúan a las ciudades. Y en la ciudad todo es dinero. Entonces seamos un poquito conscientes, tomemos en conciencia. Si vamos a trasladarnos de un lugar, siempre con precaución. Conduzcamos despacio, conduzcamos también siempre con cuidado. Igual nuestros amigos de las combis, nuestros amigos que transportan, que llevan pues a diferentes lugares, nos trasladan de igual manera. Acá en la población también tengan bastante cuidado. Si usted está viendo cruzar a una niña a la pista, déjelo que cruce, párese un minuto, permítale que el niño o la niña o la persona adulta o cualquier persona cruce la pista. Porque hay muchas personas que son imprudentes y vienen con velocidad y la persona está cruzando, a veces ya no respetan ni los semáforos. La persona está cruzando y ¡zas! Se pasan por ahí. Y los accidentes, ¿cómo los prevenimos? Pues lo vamos a prevenir de esa manera, evitándonos, siempre conduciendo con cuidado. Porque como población nos vamos a ver en este afán de que va a haber accidentes. Y eso, como les indicaba, este fin de semana ha habido más accidentes de motos lineales, con heridos graves, con un fallecido. Y los familiares de este joven, pues imagino que están en un duelo inimaginable, porque es un accidente, o sea, es un perder a un niño, a un hijo, y es un adolescente de tan solamente un 16 años. Pudo estar de promoción o puede que ya haya terminado ya su secundaria, ¿no? Entonces no tenemos más información acerca del joven. Es muy lamentable lo que ocurre, es muy lamentable lo que está aconteciendo. Esperemos que nuestros amigos tengan cuidado, porque si hablamos acá en nuestra población, estos accidentes son muy tristes, porque acá dentro de la población mismo, a veces no evitamos este tipo de accidentes. No lo evitamos. Así estemos por la vereda tratándonos de cuidar, siempre hay ese tipo de problemas. Hay motos lineales que se pasan hasta por encima de la vereda, sin respeto a los peatones, y muchos.

0: Muchas veces también pues a los peatones también nos toca bajarnos pues de la vereda. ¿Por qué? Porque en las veredas están vendiendo. Entonces nos toca bajarnos a la pista y también caminar, pero siempre con cuidado, amigos. Y a los niños también hay que cuidarlos porque a veces son pequeños, ¿no? No podemos dejarlos ir pues a los niños también porque corren un riesgo. Los niños no miden consecuencias. Entonces tengamos cuidado. Así se debemos de manejar a la defensiva y mínimo con casco. Sí, recomendado. O sea, si usted lleva, pues, usted está yendo como piloto, ya, también tenga su cuidado, ¿no? Su casco como medida de protección. Igual, si usted lleva a una persona más, también debe de tener su casco. Entonces, tengamos siempre esa precaución, tengamos cuidado. Porque las vías acá de nuestra localidad mismo no están en condición. Ya, aunque sea que a veces son máquinas, pues nos puede llegar a fallar en cualquier momento. Entonces, al menos tengamos, pues, como mínimo un casco puesto. Porque hay jóvenes que, de acá, de Santo Tomás hasta, de aquí, de Santo Tomás hasta cualquier marca, se van sin casco, sin problema ellos. Pero pueden evitar cualquier tipo de accidente también, pues, poniéndose un casco, ¿no? Pueden evitarlo. Entonces, tengamos bastante cuidado, amigos. 7:26 de la mañana. Bueno, seguimos con más notas informativas a esta hora de la mañana. La semana pasada hemos dado una nota informativa muy lamentable lo que ocurrió en esto, como en Loreto, ¿no? En Iquitos, sí, en Iquitos, donde hemos dado esta nota informativa muy, muy lamentable, donde un joven, un estudiante de promoción, llegó a fallecer, pues justo cuando un tanque de concreto cayó, ¿no? Donde los estudiantes, pues, hubieran estado interviniendo a este, hubieran estado destruyendo, digamos, hubieran estado tumbando y en uno de esos colisionó el tanque de concreto y dejó fallecido, o bueno, los aplastó a dos estudiantes. Uno de los estudiantes llegó a fallecer por un paro cardíaco. ¿Por qué? Porque la colisión, o bueno, este tanque de concreto los llegó a aplastar y falleció. Donde fue muy lamentable, ¿no? Todo este hecho. Donde uno de ellos. Vamos a leer esta nota informativa. El alta del hospital trajo alivio, pero no borró la pesadilla ni las deudas. Anthony Garate, el escolar de 18 años que sobrevivió al colapso de una estructura de concreto en el colegio Petronila Perea de Ferrando, en Puchana, volvió a casa con el cuerpo lastimado y el alma rota. Su compañero de aula, Taylor Yaicate, a quien consideraba un hermano, no resistió el impacto y falleció tras sufrir dos paros cardíacos. La tragedia desnudó una grave alerta. Los alumnos participaban en las labores ligadas a la demolición de un muro dentro del plantel cuando la pared cedió, hecho que la Defensoría del Pueblo exige investigar de inmediato. Ahora postrado en cama, Anthony necesita terapias y medicinas que su familia no puede costear. Su padre, Carlos Garate, apeló a la solidaridad ciudadana para afrontar una rehabilitación física y psicológica urgente. 7:29 de la mañana. Bueno, aparte de, como quien dice, sobreviviente del derrumbe del colegio de Iquitos, recibe entre dolor y deudas. Por eso mismo, justo hace rato decíamos, a veces, muchas veces hay accidentes que sí podemos evitarlos, pero también hay accidentes que muchas veces no lo podemos evitar, pero siempre hay que tener cuidado. En este caso, el docente les hubiera pedido, pues, a estos estudiantes hacer parte hacer partícipes en estas labores de demolición, ¿no? Y pues cuando colisionó hubo un colapso de esta estructura de concreto y dejó en consecuencia un estudiante fallecido y un estudiante que está gravemente herido. Ya le dieron de alta, pero sin embargo tiene que estar en rehabilitación física y también psicológica. Psicológica y el factor de que falleció su mejor amigo, al que consideraba un hermano. Y también pues porque sufrieron este accidente. O sea, es una pesadilla cualquier tipo de accidente. Entonces, en ese aspecto es lo que se ha visto esto, ¿no? Entonces, es muy lamentable todos estos hechos. 7:30 de la mañana. Nos vamos a unas dos brevísimas pausas y luego retornamos.
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0: Son las 7:33, 7:33. Nos vamos a nuestros corresponsales.
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0: Muy bien, son las 7:33. Ya estamos en línea con nuestro amigo Alejandro Imata desde Quiñota, quien a esta hora de la mañana nos tiene pues notas informativas allá del distrito de Quiñota. Muy buenos días, le estamos escuchando. Adelante.
5: Muchas gracias, señorita periodista de Radio Corelazo. Hago un saludo extensivo a nuestra provincia de Chumbivilcas. Hoy, 31 de agosto, tenemos informe en estos momentos. Hoy ya se lleva en la comunidad Atapaltapalta la corrida de toros, donde van a disfrutar con la fiesta en honor de la mamacha Santa Rosa de Lima de Palpa. Seguramente hoy va a haber buenos toros, estarán participando en el monumental de ruedos toros de Yaguarmayo de Palpa. Hago invitación a todas las comunidades a estar presentes en esta fiesta, festejo. Ese ha sido mi informe, señorita periodista de Radio Corelazo Noticias.
0: Muy bien, muchas gracias por ese alcance. Bueno, ya son las 7:34 allá desde la tierra del reloj solar. Pues nos informan que el día de hoy hay grandes festividades, ¿ah? Entonces vamos a la corrida. Nosotros también, todos del equipo de Radio Conilazo, nos vamos hasta Quiñota. 7:34, muchas gracias por esa nota informativa. Si tuviera las palabras de despedida o si tuviera más notas informativas. Adelante.
5: Muchas gracias, señorita. Nada más tengo por el momento nuestro informe. Estaríamos informando posteriormente más noticias. Gracias por darme su espacio, señorita periodista de Radio Cordelas. Hasta otra oportunidad.
0: Muy bien, muchas gracias. Son las 7:35, ahí están nuestros amigos. ¿Quién nos informa de los diferentes lugares, en este caso de este el distrito de Quiñota, nuestro amigo Alejandro Imata? Pues ¿quién nos informa? Cualquier detalle, ellos están así al tanto, informándonos, dando detalles, pues de qué hechos está ocurriendo, ¿no? Siempre. 7:35, también por ahí nos hace llegar la información del costo de los gas, del gas, amigos. ¿Cómo está el costo de gas? Porque aquí en nuestra población, bueno, a comparación de las demás, vamos a hacer una breve comparación. Por ejemplo, allá en Sicuani, el gas está 52 soles. A tan solamente 52 soles está el gas allá en la localidad de Sicuani. Y acá en nuestra población, ¿a cuánto estamos comprando el gas? Hace poco nos informaban que compraron un balón de gas a 60 soles. O sea, es mucho la diferencia que está, ¿no? El costo del gas está muy elevado acá en nuestra población de Santo Tomás, que es a 60 soles. A diferencia de otras localidades, por ejemplo, en Sicuani, el gas está tan solamente 52 soles, que es la diferencia más o menos de 8 soles, ¿no? Una diferencia del costo. Entonces, ¿cuál es la razón de que aquí el gas esté elevado? Es que solamente en ciertas distribuidoras está así el costo del gas. A ver si por ahí nuestros amigos que nos escuchan, que nos sintonizan a esta hora de la mañana, nos confirman con a cuánto está el costo, o si es posible también, pues nuestros repartidores de gas también nos pueden llamar y nos pueden decir, no, que nosotros solamente estamos vendiendo a este costo, no a 60 soles, ¿no? Entonces, a ver, también esas también pueden hacer el descargo, ¿no? Porque hay una distribuidora que está a 60 soles, entonces imaginamos que todas las distribuidoras que existen de gases acá en nuestra población de Santo Tomás también lo están vendiendo a ese mismo costo. Entonces, ¿cuál es la razón de por qué lo están elevando el costo? Porque en la ciudad de Sicuani el gas está tan solamente a 52 soles, o sea, hay 8 soles de diferencia. Entonces, ¿a qué se debe esta circunstancia? ¿Por qué? ¿Qué está pasando? Entonces, amigos, por favor, si por ahí nuestros amigos quieren participar, nuestros amigos radioyentes, pueden comunicarse al número 989-47-3354, 989-47-3354, la línea de Radio Corilazo siempre está abierto para que usted pueda participar, para que usted pueda presentar alguna queja quizás, y sería muy interesante que ustedes puedan participar, ¿no? Porque básicamente el gas acá en nuestra población de Santo Tomás está a 60 soles, y es mucho, y ¿qué es lo que está pasando? O sea, 60 soles ya es bastante, porque en un inicio estaba 55 soles, ¿no? Se estaba normalizando a 55 soles, eso debió de mantenerse. ¿A qué se debe que se esté incrementando a 60 soles? ¿Y por qué en otras localidades el gas está tan solamente 52 soles o 50 soles? Hasta 50 soles sigue, amigos. ¿Por qué? ¿Qué está pasando en nuestra población? A ver si por ahí nos informan si en todas las distribuidoras está ese costo, o es que en ciertas distribuidoras nomás está el costo, sí. 7:39. Bueno, a esta hora rápidamente nos vamos a nuestros comunicados.
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0: Sí. 7:39. A ver, se ha perdido una llave de camioneta, de una camioneta Hiluxia. Si se ha perdido una llave de una camioneta, es una llavecita plateada. ¿Dónde se ha extraviado esta llavecita? Se ha extraviado en Chucho el día de ayer en horas de la noche. Por favor, si alguien se ha podido encontrar esta llavecita o quizás los pobladores de esta zona, por favor, si se han encontrado esta llavecita, hay que devolverlo. Ya, por favor, se les va a pedir, amigos. Hay que devolver. Pueden comunicarse al número 944-04-04-42 o al número 969-60-97-94, 969-60-97-94. Se le va a dar su gratificación. Por favorcito, esta llavecita es una llavecita de una camioneta o una llavecita plateada, ¿ya? Esto pues en Chucho se ha extraviado el día de ayer. Seguramente nuestros amigos hubieran visitado al balneario de Chucchu y pues en un descuido se les ha perdido la llavecita. Entonces, por favor, amigos, si se han encontrado, hay que devolverlos, ya. Mejor hay que ganarnos la gratificacioncita devolviendo pues esta llavecita a los números 944-04-04-42 o al número 969-60-97-94. ¿Qué más tenemos? A ver, aviso, se requiere una culebra urgente, ¿eh? Están necesitando una culebra urgente, una culebra viva. Comuníquete al número 973-16-66-57, 973-16-66-57. De igual manera, a ver, se comunica a todos los usuarios del sistema de riego Nueva Esperanza de la comunidad de Luto Cututo para una asamblea llevarse a cabo el día miércoles 2 de septiembre a horas 8:30 a.m. en el lugar de la Loza Deportiva España. Así es, está comunicando a todos los usuarios, a todos los beneficiarios del sistema de riego Nueva Esperanza de la comunidad de Luto Cututo para una asamblea a llevarse a cabo el día miércoles 2 de septiembre a horas 8:30 a.m. en el lugar de la Loza Deportiva España. Se perdió un caballo. Haberse extraviado un caballo castaño entero con su jaquima y es macho, ¿ya? Y de igual manera un burro negro con jaquimón. Esto se ha extraviado el día jueves por la tarde de la urbanización Calvario. Pudo haberse entropado quizás con algunos caballos o quizás por ahí estén. Por favor, cualquier tipo de información que usted tenga, comunícate al número 986-53-41-64, 986-53-41-64. Se le va a dar su gratificación. Puede estar por Chincha, Pulpuri, Huellapata, Colca. Cualquier información de este caballo de color castaño entero con jaquimón y un burro de color negro también con su jaquimoncito, por favor, cualquier información comuníquenos, ¿ya? Se ha perdido una vaca, Brown Swiss con una cría maltona. Ambas tienen soga. La vaca tiene, trae soga en los cuernos, ¿no? Está amarrado por los cuernos y la cría está recién puesta pues por la naricita, ¿no? Entonces, por favor, también tiene jaquima esta cría, ¿ya? O bueno, esta maltonita tiene pues la soguita amarrada por la naricita y su jaquimoncito. Por favor, esto de la comunidad de Millototora, por la mañana del día de ayer domingo. Si alguien se ha podido encontrar, por favor, cualquier información se les va a pedir, amigos. Llamar al número 987-07-6898, 987-07-6898. Se le va a dar su gratificación de 500 soles de gratificación, ya sus 500 nuevos soles. Entonces, por favor, cualquier informacioncita. 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A ver qué comunicaditos más tenemos por aquí. 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Bueno, feliz aniversario, comunidad de campesina Luto Tuto. El día de hoy es la gran corrida de la corrida tradicional a horas 10 de la mañana y el gran 11 a las 11 de la mañana, eso en la comunidad de Luto Tuto. El día de ayer ha habido Jaicuna. ¿Qué más tenemos por ese lado? 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A ver, se le comunica a todo el barrio Los Claveles, a todos los usuarios de este barrio Los Claveles, para una reunión de emergencia a llevarse el día de hoy 5 de la tarde en el lugar de costumbre. Eso está comunicando atentamente su junta directiva. Son las 7 de la mañana con 47 minutos. Hasta aquí con nuestros comunicados.
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0: Siete de la mañana con 47 minutos. Nos vamos a dos brevísimas pausas y luego retornamos con más.
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0: Siete de la mañana con 50 minutos. Siete de la mañana con 50 minutos. Bueno, seguimos con más notas informativas a esta hora de la mañana. A ver, la Gerencia Regional de Salud Jereza del Gobierno Regional Cusco y la empresa Hatbay Perú, junto a Hatbay Yanapay, unieron esfuerzos para fortalecer la estrategia de telesalud en la red de salud Chumbivilcas. La iniciativa busca acercar atenciones médicas especializadas a comunidades de difícil acceso geográfico mediante el uso de tecnologías de la información y comunicación, quien es el TIC. A través de un convenio de donación, 9 establecimientos de salud de la provincia de Chumbivilcas recibieron un lote de equipamiento informático compuesto por 14 computadoras, 14 estabilizadores, 16 impresoras y una impresora multifuncional. Esta implementación tecnológica está orientada a reducir la brecha digital y ampliar la capacidad operativa de los centros asistenciales locales. Con la incorporación de estos equipos, el personal de salud podrá desarrollar servicios como teleconsultas, teleinterconsultas, telemonitoreo, teleorientación y teleapoyo al diagnóstico. Asimismo, las atenciones se registrarán oportunamente en la plataforma Teleatiendo, evitando que los usuarios tengan que desplazarse largas distancias para recibir una evaluación médica especializada. Las instituciones involucradas informaron que continuarán gestionando equipamiento para los establecimientos pendientes en la región, además de verificar la conectividad a internet en la zona para asegurar la continuidad y sostenibilidad de las consultas virtuales. 7 de la mañana con 52 minutos. Bueno, esa es una nota sumamente interesante a esta hora de la mañana en el ámbito de salud. Que haya este tipo de acciones o esta iniciativa que busca pues acercar las atenciones médicas especializadas a las comunidades de difícil acceso, porque muchas veces pues se trasladan de un lugar a otro por ser atendidos, ¿no? Y eso es muy lamentable. 7 de la mañana con 52 minutos.
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0: Muy bien, son las 7 de la mañana con 53 minutos. Vámonos en el ámbito deportivo. Deportes Universitario de Deportes protagonizó una gran remontada y venció 4-2 a la UTC de Cajamarca en el Estadio Héroes de San Ramón. Por la séptima fecha del torneo clausura de la Liga 1-2026. El equipo crema tuvo un complicado inicio y quedó 2-0 abajo en apenas 20 minutos. Luis Arce abrió el marcador a los 16 minutos, mientras que Abdiel Arroyo amplió la ventaja de UTC a los 20 minutos. Universitario reaccionó antes del descanso sobre el final del primer tiempo. Jairo Concha ejecutó un preciso tiro libre y marcó el descuento para el conjunto dirigido por Héctor Cooper. En la segunda mitad, el cuadro merengue salió decidido a buscar la remontada y consiguió darle vuelta al marcador. Williams Riveros igualó el encuentro a los 72 y Alex Valero buscó el 3-2 a los 76 minutos. Tres minutos después, Andy Polo apareció para marcar el cuarto y sentenciar la victoria. Con este triunfo, Universitario suma 16 puntos y se convierte en el nuevo líder del torneo clausura. En la próxima jornada, el conjunto crema recibirá a Comerciantes Unidos en el Estadio Monumental de AT. 7:54 p.m. Eso está en nuestro ámbito deportivo. Seguimos con más en el ámbito deportivo. Tenemos más notas a esa hora de la mañana.
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0: Siete de la mañana con cincuenta y cinco minutos. Seguimos con más notas informativas a esta hora de la mañana. Ya recordarles también pues que el día de hoy es el último día del mes de agosto, amigos. Entonces ya, los jóvenes también acá en nuestra población, justo en una entrevista en horas de la mañana, la profesora de la institución Rosa de América continúan pues con el ingreso de horario invierno por motivos de que acá en nuestra población aún continúan los fríos, ¿no? Hay un frío por las mañanas, una sensación de frío que aún todavía está muy, es muy fuerte, digamos, para los estudiantes. Entonces están esperando que van a esperar un poco más para entrar en horario normal. 7:56 p.m. en el ámbito deportivo. Seguimos con nuestras notas informativas en el ámbito deportivo. Deportivo Garcilaso dio el golpe de la fecha al vencer 1-0 a Alianza Lima en el estadio Alejandro Villanueva por la séptima jornada del torneo clausura de la Liga 1-2026. El único gol del partido llegó a los 28 minutos del primer tiempo. Beto da Silva convirtió de penal luego de que el árbitro sancionara una falta tras revisar la jugada en el VAR. Alianza Lima buscó reaccionar y generó varias ocasiones para igualar el marcador, pero se encontró con una gran actuación del arquero Patrick Zuczup, quien evitó el empate del conjunto blanquiazul. En el segundo tiempo, el cuadro íntimo insistió en busca del empate, pero no logró superar la defensa cusqueña. A los 79 minutos, Luis Ramos había conseguido marcar, aunque el tanto fue anulado por posición adelantada. Con este triunfo, Deportivo Garcilaso suma 16 puntos y se convierte en el líder del torneo clausura, superando a Universitario de Deportes por diferencia de goles. En la siguiente fecha, el conjunto cusqueño recibirá a Atlético Grau, mientras que Alianza Lima visitará a Juan Pablo II. 7:57 p.m, amigos radioyentes. Bueno, esas son nuestras notas informativas en el ámbito deportivo a esta hora de la mañana. 7:57 p.m.
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0: Siete de la mañana con 58 minutos, cientos de escolares esperan una obra que debió entregarse en junio. Cientos de escolares de la zona esperan con ansias la inauguración del Parque Tica Chumpi, una obra que no cumplió con su plazo de entrega y que hasta ahora sigue en ejecución. Según lo programado, el parque debió ser entregado en el mes de junio, sin embargo, la fecha se postergó luego de que se detectaran irregularidades durante su ejecución. A la fecha, los trabajos continúan y las familias de la zona señalan que la espera se hace cada vez más larga. Para muchos niños y niñas, Tika Chumpi, de acá de nuestra población de Santo Tomás, representa el único espacio recreativo y deportivo cercano a sus colegios. Por eso, la demora genera preocupación. Cada día sin parque es un día menos de juego y deporte y encuentro comunitario. Más allá de la obra en sí, el caso reabre el debate sobre la fiscalización y transparencia en proyectos públicos cuando una obra se atrasa y además presenta irregularidades. La confianza de los vecinos se ve afectada. Los escolares no deberían pagar las consecuencias de una mala ejecución. La pregunta queda en el aire. ¿Qué se priorizará? ¿La calidad y la entrega pronta para que Tika Chumpi cumpla su función, o seguirá siendo una obra o otra promesa pendiente? 7:59 Bueno, eso es una nota muy interesante a esa hora de la mañana. Pues aquí en el parque Tika Chumpi sigue, ¿no?, en ejecución, la obra sigue. Y pues es el único sitio recreativo donde los niños o los estudiantes puedan trabajar, puedan jugar, puedan hacer el encuentro deportivo, desarrollar estos momentos de recreación, pero sin embargo no se ha terminado, no se ha culminado. Bueno, son las 8:00 a.m. Bueno, hasta aquí hemos llegado con Cori Lazo Noticias, primeros en la información. Nos vamos, con nosotros será hasta el día de mañana. Mañana estaremos retornando a la misma hora, hasta las mismas horas. Que tengan un excelente lunes, un buen inicio de semana, siempre con mente positiva. Entonces coman bien, aliméntense bien, abríguense, siempre cuidando nuestra salud, las recomendaciones. Siempre, amigos, con precaución, amigos conductores también, siempre con la precaución respectiva, ¿no? Bueno, eso sería todo. Hasta aquí hemos llegado con Corilazo Noticias, con nuestras notas informativas. Retornamos el día de mañana a la misma hora, hasta las mismas horas. Que tengan un excelente lunes. Hasta el día de mañana. Muy buenos días.
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7: de pesadas en 18 puntos críticos de la región Cusco para prevenir emergencias por lluvias. Las labores abarcan ríos y vías de acceso en las provincias como Antacalca, Canchis, Cusco, La Convención y Quispicanchi. Las autoridades informaron que estas acciones buscan evitar desbordes y garantizar el tránsito vehicular en las zonas rurales. El Papa León XIV nombró a Monseñor Lizardo Estrada Herrera como nuevo arzobispo coadjutor de la Arquidiócesis del Cusco. El religioso agustino, nacido en la provincia de Cotabambas, cuenta con el derecho de sucesión automática para asumir la jefatura de la Iglesia cusqueña en el futuro.
2: Más información en Triunfo en la Noticia, siendo las 9:04 a.m. Informes periodísticos revelaron que la presidenta Keiko Fujimori registró un patrimonio superior a 1.160.000 soles en su última declaración, presentada ante la Contraloría General de la República. La cifra representa un incremento de más de 440.000 soles en comparación a lo que declaró cuando dejó el Congreso en el año 2011. Diversos sectores señalan que este monto no coincide con los datos presentados inicialmente en su hoja de vida al organismo electoral. El asesor principal de la presidencia, Carlos Díaz Rosillo, viene siendo cuestionado tras la detención en Bolivia del especialista en marketing digital, Fernando Cerimedo. La policía del país vecino arrestó a Cerimedo por una denuncia personal y halló que manejaba cuentas falsas en redes sociales para manipular a la opinión pública en varios países. La oposición política exige aclaraciones debido a las reuniones de trabajo que sostuvieron ambos consultores en años anteriores. La Fiscalía Anticorrupción realizó el allanamiento de 8 inmuebles en Lima y El Callao dentro de una investigación contra 5 efectivos de la Policía Nacional. Los agentes son investigados por presuntamente favorecer a una empresa proveedora en la compra de alimentos para el personal policial entre los años 2024 y 2026. La Inspectoría de la Policía señaló que se aplicará una política de sanción drástica contra los malos elementos involucrados. El Registro Nacional de Identificación y Estado Civil dispuso que las personas que tengan el DNI caducado o por vencer podrán votar sin problemas en las elecciones municipales y regionales de octubre. La norma permitirá que más de 1.700.000 ciudadanos con el documento vencido puedan ejercer su derecho al sufragio este domingo 4 de octubre. El organismo aclaró que esta vigencia especial solo servirá para el día de votación y no para trámites bancarios ni notariales. El Ministerio de Educación alista un plan de emergencia para reparar techos y sistemas de drenaje en miles de colegios públicos del país. La medida busca proteger las aulas antes del inicio de la temporada de lluvias intensas provocadas por el fenómeno El Niño. 4 personas fueron asesinadas a balazos dentro de una camioneta en la ciudad de Trujillo por presuntos delincuentes que fingieron ser policías. El hecho se suma a recientes cifras oficiales que revelan que más del 73% de los homicidios en el Perú se cometen con armas de fuego. Y el Poder Judicial autorizó el levantamiento del secreto de las comunicaciones de la expresidenta del Consejo de Ministros, Betsy Chávez. La disposición se emite dentro del proceso de investigación que se le sigue por el presunto delito de tráfico de influencias. Y en el ámbito internacional, en Triunfo en la Noticia, el expresidente de Ecuador, Lenín Moreno, fue declarado culpable del delito de cohecho por la Corte Nacional de Justicia de su país a raíz del caso de corrupción conocido como Sinohidro. Los jueces determinaron que el exmandatario y también su entorno familiar recibieron más de $1.000.000 en sobornos de una empresa china para la adjudicación de una obra hidroeléctrica. Una intensa ola de frío y nevadas en la zona andina de Bolivia provocó el congelamiento de carreteras y la pérdida de ganado en más de 300.000, en este caso en más de 300 comunidades del país vecino. La emergencia afecta a más de 26.000 familias campesinas, principalmente en la región de Potosí y la zona frontera con Argentina. Las autoridades de defensa civil iniciaron distribución de ayuda humanitaria y también el rescate de pobladores y turistas atrapados por la nieve. El satélite peruano Perusat 1 fue activado para capturar imágenes de alta resolución en las zonas afectadas por destructivas inundaciones y deslizamientos en la nación asiática de Nepal. La información enviada desde el espacio permite identificar carreteras destruidas y también apoyar los trabajos de rescate tras el desborde de los lagos glaciares en el Himalaya. Con el desarrollo informativo de estos y más, de estas y más noticias, volvemos en unos instantes aquí en Triunfo en la Noticia. 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

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Como siempre, por supuesto, vamos a ir con el desarrollo informativo, no sin antes agradecer a todos nuestros oyentes por su sintonía, a todos los rincones donde tiene llegada la señal de Radio Corilazo y también a través de las redes sociales. Vamos entonces con el desarrollo informativo, 9:10 a.m. Un operativo conjunto entre la SUCAMEJ y la Unidad de Desactivación de Explosivos de la Policía y el Ministerio Público logró la incautación de casi 6 toneladas de materiales explosivos de procedencia ilegal en la provincia de Chumbivilcas. La intervención se realizó en un almacén rústico ubicado en la comunidad campesina de Unupulla, en el distrito de Colquemarca. En el lugar, las fuerzas del orden hallaron 200 cajas de emulsión, 4 cajas en este caso de dinamita, además de mechas, fulminantes y cordón detonante. Tras el hallazgo, 3 personas fueron intervenidas y dispuestas a las autoridades judiciales. Las investigaciones de las autoridades determinaron que el depósito no contaba con la autorización correspondiente de la SUCAMEJ para almacenar este tipo de insumos peligrosos. Además, los peritos advirtieron que los explosivos y detonadores se encontraban amontonados sin cumplir ninguna medida básica de seguridad. Según informaron las fuerzas policiales, este cargamento iba a ser distribuido en sectores dedicados a la minería informal y también a la minería ilegal en la zona. Todo el cargamento decomisado fue trasladado a la capital regional para su custodia y posterior destrucción. 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La Policía Nacional y la Fiscalía de Crimen Organizado lograron desarticular a la presunta banda criminal Los Iluminados mediante un operativo simultáneo realizado en las ciudades de Cusco y Lima. En total se intervinieron a 10 personas, 8 de ellas en territorio cusqueño y 2 en la capital del país. Tras una labor de seguimiento e inteligencia que tomó más de un año durante el allanamiento a las viviendas de los sospechosos, los agentes lograron incautar un total de 116 mil soles y $200 en efectivo a una de las mujeres detenidas. Además, los detenidos son investigados por el millonario asalto ocurrido en diciembre de 2024 contra las instalaciones del supermercado Plaza Vea en Huanchac. En aquella ocasión, los delincuentes redujeron a los vigilantes, utilizaron los sistemas de video y abrieron la caja fuerte para llevarse 727 mil soles en efectivo. Además de bienes valorizados en más de 100 mil soles, la hipótesis de los peritos policiales señala que los asaltantes contaron con información de trabajadores del propio establecimiento para cometer el atraco con ese detalle. 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
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información, más detalles informativos, por supuesto, aquí en Radio Corilazo y en nuestro informativo Triunfo en la Noticia. El programa Nuestras Ciudades del Ministerio de Vivienda viene realizando intervenciones preventivas con el uso de maquinaria pesada en diversos sectores vulnerables de la región Cusco. Los trabajos consisten en la limpieza y retiro de piedras y lodo en más de 2 kilómetros de cauces de ríos ubicados en los distritos de Calca, Cumpiruchato, Yanatile y Ocongate. Con estas tareas de prevención se busca reducir los riesgos de desbordes e inundaciones que afectan a las poblaciones campesinas durante las temporadas de lluvias intensas, además de la limpieza de la ribera de los ríos. El personal técnico también ha logrado recuperar y mejorar más de 11 kilómetros de carreteras y caminos de acceso en los distritos de Anta, Carhuayo, Catca, Marangani y otros. Actualmente los equipos de carga pesada continúan desplegados, trabajando en los márgenes de los ríos Cachimayo en Urcos y Pinchimuro en Ocongate. Representantes del sector vivienda señalaron que estas obras benefician directamente a miles de familias que dependen de estas vías para trasladarse y llevar sus productos a los mercados locales. Además, se trata de prevenir desastres cuando llegue la temporada de lluvias a nuestra región. 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El Vaticano hizo oficial la designación de Monseñor Lizardo Estrada Herrera como arzobispo coadjutor de la Arquidiócesis Metropolitana del Cusco. Este nombramiento, dispuesto por el Papa León XIV, le otorga al religioso el derecho de sucesión automática. ¿Qué significa esto? Que asumirá el cargo de arzobispo del Cusco una vez que la sede quede vacante en este caso. Estrada Herrera venía desempeñándose como obispo auxiliar en la región desde febrero del año 2021. El nuevo arzobispo coadjutor nació en la provincia de Cotabambas, en la región Apurímac, jurisdicción que pertenece eclesiásticamente a la iglesia cusqueña. Cuenta con una amplia trayectoria académica y pastoral en el sur del país, habiendo ejercido
ejercido como docente, vicario parroquial y director de colegios en la zona desde el año 2023. Se desempeña también, además, como secretario general del Consejo Episcopal Latinoamericano y Caribeño. Y de este modo, pues, ya está ocupando un nuevo cargo dentro de la Iglesia Católica.

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Entonces el saludo y las felicitaciones correspondientes al nuevo arzobispo coadjutor de la Arquidiócesis Metropolitana de Cusco, el Monseñor Lizardo Estrada Herrera. 9:22, más información aquí en Triunfo en la Noticia a través de Radio Corilazo 1210 AM y 103.9 FM y también a través de las redes sociales. Nos vamos con la información en el ámbito nacional. 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Reportes del portal periodístico Ojo Público confirmaron que la mandataria Keiko Fujimori registró un patrimonio de 1.167.689 soles en su declaración jurada ante la Contraloría General de la República. Del monto total informado, más de 1 millón de soles figura guardado bajo el concepto de otros ingresos y ahorros, mientras que 115.000 soles corresponden a un vehículo adquirido en el año 2017. Este saldo representa el nivel de patrimonio más alto declarado por la jefa de Estado desde su ingreso a la actividad pública. El informe periodístico puso en evidencia que el monto reportado a la Contraloría difiere de los 387.000 soles que la presidenta declaró bajo su hoja de vida oficial ante el Jurado Nacional de Elecciones cuando todavía era candidata. Asimismo, se conoció que recibió un pago de 45 mil dólares anuales por labores de docencia en un centro de estudios de los Estados Unidos, actividad que tampoco estuvo registrada en su documento electoral. Hasta la fecha, la mandataria no ha ofrecido explicaciones públicas sobre las diferencias en sus declaraciones financieras. Sin embargo, se espera que pronto lo haga para poder evitar mayores especulaciones. 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Continuamos con el ámbito nacional. Informaciones internacionales dieron a conocer que el especialista argentino en redes sociales, Fernando Cerimedo, fue detenido por las fuerzas del orden en Bolivia tras ser acusado de un presunto intento de feminicidio. Al momento de la intervención, la policía boliviana descubrió que el consultor manejaba una red de cuentas falsas en Internet dedicadas a difundir mensajes de desprestigio y ataques contra candidatos políticos en varios países de la región. Las investigaciones señalan que la base de estas operaciones digitales funcionaba desde Buenos Aires, Argentina.
El caso tomó relevancia nacional luego de que se

0: difundieran fotografías que confirmaban la relación de trabajo entre este señor, Cerimedo, y Carlos Díaz Rosillo, actual asesor principal del despacho presidencial peruano. Si bien se comprobó que ambos sostuvieron reuniones de coordinación política todavía en el año 2023, ni el asesor presidencial ni los voceros del gobierno han emitido algún pronunciamiento para aclarar estos vínculos. En tanto, otros consultores cercanos al entorno presidencial descartaron tener relaciones comerciales con el estratega argentino que ahora está detenido. De esta manera, se espera que el gobierno, los asesores también puedan prestar sus declaraciones para poder aclarar cuáles son los vínculos que han tenido o que todavía tienen con este señor que se llama Fernando Cerimedo, que es especialista en redes sociales y que ha sido detenido en Bolivia por un presunto intento de feminicidio. Y cuando se le han incautado sus bienes, se ha encontrado que tenía muchas cuentas falsas en las redes sociales, y sobre todo estas cuentas estaban dedicadas a desprestigiar a candidatos a la presidencia de diversos países. 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corresponde a hoy, lunes 31 de agosto, finalizando este mes y ya a puertas de comenzar, por supuesto, un nuevo mes, el último, ya prácticamente el último trimestre del año. Vamos con más información. Un equipo de fiscales anticorrupción y personal especializado de la policía ejecutó una orden de allanamiento e incautación en 8 viviendas de distintos distritos de Lima y la provincia del Callao. La medida judicial se aplicó contra 5 agentes policiales, entre ellos el coronel Luis Santos Villar, ex jefe de la División de Seguridad de Penales. A los investigados se les acusa del presunto delito de colusión por haber favorecido sistemáticamente a una sola empresa en la venta de alimentos para raciones de la institución policial. Según las indudables pesquisas del Ministerio Público, los malos funcionarios habrían evadido los controles de fiscalización entre los años 2024 y febrero de 2026 para direccionar los contratos públicos a favor de esta empresa proveedora. Las investigaciones han permitido detectar que una de las representantes de la empresa contratista mantenía cercanía con la jefatura del área de logística de la división policial. Ante estos hechos, la Inspectoría General de la Policía afirmó que no van a tolerar ningún acto de corrupción y que darán las facilidades a las autoridades para que puedan sancionar a los responsables. Dentro de la policía también están saliendo muchos casos de corrupción, y más cuando se trata de proveedores, en este caso con contratos de montos altamente considerables. Y en esta ocasión, pues una empresa contratista y proveedora de alimentos está siendo investigada, y aparentemente se ha encontrado ya muchos indicios de una presunta corrupción dentro de la Policía Nacional. 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Estamos revisando la información en el ámbito nacional, que es lo que está sucediendo en nuestro país. 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Volvemos en unos instantes después de esta pequeña pausa con más noticias, más información aquí en Triunfo en la Noticia a través de Radio Corilazo. Ya regresamos.
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0: 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Un saludo muy especial a las personas que nos sintonizan a través de las redes sociales también y por supuesto a través de las ondas de Radio Corilazo que nos están escuchando en los radioreceptores en los diversos rincones de la hermosa tierra de Chumbivilcas. También nos cuentan que estamos llegando ahí cerquita de Cotabambas también. Muchas gracias por escucharnos. Nos vamos con más información siendo las 9:34 a.m. en tu informativo Triunfo en la Noticia. El RENIEG aprobó una resolución jefatural que prorroga de manera excepcional la vigencia de los documentos nacionales de identidad que se encuentran vencidos o que caduquen en las próximas semanas. ¿Qué significa esto? Que el RENIEG ya autorizó que las personas que tienen su DNI vencido van a poder sufragar, van a poder votar con normalidad en las próximas elecciones regionales y municipales que se avecinan el próximo domingo 24 de octubre. Así es, para evitar inconvenientes, esta disposición legal permitirá que todos los ciudadanos habilitados en el padrón puedan sufragar sin ningún problema en las elecciones regionales y municipales que se van a realizar el domingo 4 de octubre. La medida busca garantizar el derecho al voto de la población y evitar que haya ausentismo en las urnas. Según las cifras oficiales del organismo electoral, actualmente existen más de 1.700.000 electores que tienen el DNI caducado, el DNI vencido en todo nuestro país. La norma precisa que los votantes podrán acudir a sus mesas de sufragio con el DNI azul, el DNI electrónico o el DNI amarillo de menor de edad, incluso siempre que el ciudadano ya haya cumplido la mayoría de edad. Finalmente, la institución recordó a la población que esta extensión de la vigencia solo va a servir únicamente solamente para el proceso electoral y no para otras gestiones en bancos ni en comisarías. Es solamente para las elecciones, para que puedan realizar su voto, emitir su voto el próximo domingo 4 de octubre. De esta manera, el RENIEG está autorizando a todas las personas mayores de edad que estén ya en edad de sufragar, en edad de emitir su voto, puedan acudir a su centro de votación aún teniendo el DNI vencido. No importa si tiene un año, dos años de caducidad, igualmente van a poder sufragar solamente con la presentación de su DNI, ya sea el DNI azul, el DNI electrónico, incluso el DNI amarillo de menor de edad, siempre y cuando la persona votante ya haya cumplido su mayoría de edad, que es 18 años. Entonces, está dando estas facilidades el RENIEG para que puedan acudir a sus centros de votación todas las personas que tengan el DNI vencido. Y de esta manera, pues, puedan ejercer su derecho y su obligación a votar en las próximas elecciones regionales y municipales que se realizarán el domingo 4 de octubre. 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Continuamos revisando las noticias en el ámbito nacional. El Programa Nacional de Infraestructura Educativa del Ministerio de Educación prepara la ejecución acelerada de un plan de mantenimiento preventivo en las escuelas públicas del país. ¿En qué consiste? Las obras se van a realizar para resanar coberturas, reparación de canaletas y también la instalación de sistemas de drenaje de agua de lluvia. El objetivo es evitar filtraciones e inundaciones en las aulas durante los meses de intensas lluvias que ya se avecinan. Octubre, noviembre, diciembre, etcétera. Esta intervención priorizará cerca de 27.000 instituciones educativas estatales identificadas en situación de vulnerabilidad, ubicadas principalmente en las zonas periféricas de la costa, así como en los sectores críticos de la sierra y la selva. La iniciativa se enmarca en la Declaratoria de Emergencia de Infraestructura Escolar, la cual busca atender de forma urgente los locales educativos que presentan riesgos de colapso ante el cambio de clima en este caso y las lluvias y la temporada de lluvias que ya se avecina. De esta manera, el Ministerio de Educación, a través de su Programa Nacional de Infraestructura, ya está iniciando los trabajos para poder reparar los techos, reparar las canaletas y los sistemas de drenaje de las instituciones educativas en nuestro país. Para ser específicos, ellos informan que son 27.000 instituciones educativas que se encuentran en situación de riesgo de vulnerabilidad ante la próxima llegada de la temporada de lluvias. Entonces, tienen que trabajar arduamente para que estos colegios puedan estar en condiciones óptimas y adecuadas y evitar peligros y evitar problemas para los escolares, para nuestros pequeños, para nuestros niños, para nuestros adolescentes incluso, que se encuentran estudiando en estas instituciones educativas. Esperemos que estas obras se realicen de forma, como ellos mismos lo dicen, de forma acelerada para poder brindar una infraestructura adecuada a los estudiantes. 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Edición que corresponde a hoy, lunes 31 de agosto. Un grave hecho de sangre sacudió a la ciudad de Trujillo tras el asesinato de 4 personas que viajaban a bordo de una camioneta. ¿Qué sucedió? De acuerdo con las primeras investigaciones de la Policía Nacional, los atacantes se habrían hecho pasar por efectivos policiales para interceptar el vehículo. Dispararon contra los ocupantes y raptaron al dueño de la unidad. Las autoridades realizan los operativos para dar con los responsables. Este crimen vuelve a poner en evidencia la creciente crisis de seguridad que afronta nuestro país. Según las estadísticas oficiales difundidas recientemente, el 73% de los homicidios registrados en el territorio nacional se cometen haciendo uso de armas de fuego. A este escenario se suman recientes ataques contra dirigentes sociales en la capital, lo que mantiene en alerta a la ciudadanía. Es lamentable cómo la inseguridad ciudadana está creciendo, no solamente en Lima, sino también en otras regiones y en otras ciudades de nuestro país. Hace poco incluso manifestaron los conductores de buses y de unidades de transporte que están siendo amenazados, están siendo extorsionados para poder pagar cupos. Y si no lo hacen, lamentablemente son asesinados. Lo mismo está pasando en otras ciudades de nuestro país. Por ello, el clamor de toda la población es que se pueda trabajar en seguridad ciudadana, se refuerce la seguridad ciudadana para que nosotros podamos vivir tranquilos, podamos trabajar tranquilos. Hace unos días, nada más, según esta noticia, han interceptado un vehículo en Trujillo y han asesinado a los ocupantes de este vehículo y han secuestrado al dueño de esta unidad. Y lamentablemente todavía no encuentran a los responsables. 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El Poder Judicial emitió una resolución que autoriza el levantamiento del secreto de comunicaciones de la ex jefa del gabinete ministerial Betsy Chávez. La medida permitirá a las autoridades acceder a los registros telefónicos de mensajes de la ex funcionaria de gobierno para recabar elementos de convicción dentro del expediente a su cargo, dentro de la investigación que se le está realizando. Esta decisión judicial se adopta en el marco de las investigaciones que se le sigue por la presunta comisión del delito de tráfico de influencias. Con esta orden, el Ministerio Público busca esclarecer las coordinaciones, en este caso, que habría realizado la investigada durante el ejercicio de sus funciones como presidenta del gabinete ministerial, en este caso como jefa del gabinete ministerial, como premier, cuando ella ejercía su labor en el gobierno de Pedro Castillo. Y hasta ahora todavía continúan estas investigaciones, ya se ha ordenado para poder hacer el levantamiento del secreto telefónico, lo cual implica que van a revisar sus mensajes, sus llamadas y todas las coordinaciones que pudo haber hecho en el delito que se le está investigando, que es el tráfico de influencias. 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También estamos a través de las redes sociales. Nos puedes seguir a través del fanpage de Radio Corilazo y vamos a revisar en este momento las noticias en el ámbito internacional. Vamos a ver qué está sucediendo en nuestro país, Turañañay, en nuestro país no solamente, sino también a nivel mundial, en nuestro país y otros países. 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La Corte Nacional de Justicia de Ecuador dictó un fallo condenatorio contra el expresidente Lenín Moreno tras hallarlo culpable del delito de cohecho en la contratación de una mega obra pública. De acuerdo con las pruebas presentadas durante el juicio, la empresa estatal china Sinohidro pagó un total de 76 millones de dólares en coimas a funcionarios ecuatorianos a cambio de recibir la adjudicación de la obra hidroeléctrica Coca-Codo Sinclair. Esto en el país vecino de Ecuador. El tribunal comprobó que más de un millón de dólares de ese dinero ilícito llegó directamente a las cuentas del exmandatario y también de sus allegados. La sentencia judicial también declaró culpables a la esposa del expresidente, a una de sus hijas y a dos de sus hermanos, quienes recibieron transferencias de dinero y cheques de las empresas involucradas. Por su parte, la Fiscalía solicitó imponer a Lenín Moreno la pena de 6 años y 6 meses de cárcel. y además el pago de una reparación económica y la inhabilitación para poder ejercer cualquier cargo público mientras dure este proceso. Tras conocer el veredicto, el exgobernante rechazó la condena, negó haber recibido dinero de la empresa y atribuyó la responsabilidad del contrato a otros exfuncionarios. De esta manera, pues ya se está ejecutando esta investigación y también este fallo condenatorio en contra del expresidente Lenín Moreno en el vecino país de Ecuador. Vemos cómo la corrupción está en todos los ámbitos y en varios países también, y este expresidente de Ecuador ya ha recibido una sentencia. Sin embargo, él niega cualquier responsabilidad y dice que quienes han podido recibir y quienes estaban a cargo de este contrato fueron exfuncionarios de su gobierno, que él no recibió nada. Pero en las investigaciones se encontró que se habría transferido 76 millones de dólares en coimas a funcionarios ecuatorianos, a diversos funcionarios, incluido el presidente de la República de Ecuador en ese entonces, el señor Lenín Moreno. 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Así es, 9:52 y vamos en este momento a recibir a nuestro compañero Florentino Ortiz, quien nos tiene las notas deportivas para esta mañana. Florentino Turay y Mainayan Aguillanchu.
3: Jessica, ¿cómo estás? Buenos días a todos tus oyentes, a toda la gente que escucha Radio Corilazo a través de las frecuencias de la AM y también las frecuencias sobre todo de la FM. Estamos ya listos nosotros para llevarles toda la información deportiva. Atención sobre lo que está sucediendo, atención en la Liga 1, partidos importantísimos que se van desarrollando a nivel sobre todo nacional, ¿no? Nos vamos inmediatamente, Jessica, con la información deportiva. Atención hinchas del Deportivo Garcilaso, atención hinchas del Cusco FC, así como del Cienciano del Cusco. Atención, amigos, vamos con la información deportiva para la fecha, atención, 7 del torneo clausura. Básicamente dejó resultados importantes y vuelve a poner al Deportivo Garcilaso en lo más alto de la tabla. El Garcilaso sorprende en Matute el fin de semana, un partidazo que se jugó en el estadio básicamente de Matute, ahí en Lima. El gran resultado de la jornada fue victoria del Deportivo Garcilaso por 1-0 ante Alianza Lima en el estadio Alejandro Villanueva. Con este triunfo, el cuadro cusqueño suma sus 16 puntos y se mantiene como líder del torneo clausura, aunque igualado básicamente en puntos con Universitario de Deportes. Universitario también estuvo perdiendo en Cajamarca con el UTC 2-0, pero remontó el Universitario de Deportes. Finalmente el resultado fue 4-2. Garci 1, Alianza 0. Un triunfo importante fuera de casa que confirma al equipo cusqueño como uno de los principales protagonistas del campeonato. Mientras tanto, atención, otro partido que se ha jugado ayer en el estadio Inca Garcilaso de La Vega, el Cusco FC gana en el clásico, hay que decirlo, también así lo llaman muchos, pero es más que un derbi, ¿no? Un derbi cusqueño. También hubo celebración cusqueña, vale decir que Cusco FC derrotó 2-1 al Cienciano en el estadio Inca Garcilaso de La Vega. Hay que recordar que el Cienciano estuvo de local, el Cienciano de Cusco estuvo de local en este partido y básicamente perdió el Cienciano, y hay que recordar que el Cienciano del Cusco está peleando en este torneo clausura en las últimas posiciones. Bueno, con esta victoria Cusco llega a los 12 puntos y se ubica en el quinto lugar del clausura. Mientras tanto, Cienciano cambió básicamente este equipo, el Cienciano del Cusco permanece en la parte baja con apenas, ¿sabes cuántos puntos, Jessica? Amigos oyentes, hinchas del Cienciano del Cusco, 4 puntos. 4 puntos. Con 4 puntos se encuentra el Cienciano del Cusco en la tabla de posiciones del torneo clausura. Bueno, Cienciano tiene que reaccionar, ¿eh? Cienciano no lo está pasando bien en el torneo clausura, pero sí en el torneo internacional. Vamos con la tabla de posiciones. ¿Cómo está moviéndose, sobre todo las casillas, atención, en el torneo clausura? Comentarles que el Deportivo Garcilaso se encuentra en el puesto 1 con 16 puntos. Universitario de Deportes se encuentra en la ubicación 2 con 16 puntos, igualando con el Deportivo Garcilaso en la cima de la tabla. Mientras tanto, el Sport Boys cuenta con 14 puntos en la ubicación 3. En el puesto 4, Alianza Atlético de Sullana con 13 puntos. En la quinta ubicación, el Cusco FC con 12 puntos. Mientras tanto, en el puesto 6, Alianza Lima con 12 puntos. En el puesto 7, Melgar de Arequipa con 11 puntos. En el puesto 8, Juan Pablo II con 11 puntos. En el noveno lugar, el Sporting Cristal con 10 puntos. En el puesto 10, Atlético Grau con 10 puntos. En el puesto 11, Sport Huancayo con 10 puntos. En el puesto 12, Comerciantes Unidos con 8 puntos. En el puesto 13, FC Cajamarca con 7 puntos. No aparece Cienciano. En el puesto 14, el Club Deportivo Moquegua con 7 puntos. En el puesto 15, los Chancas con 7 puntos. En el puesto 16, Cienciano del Cusco, ¿sabes? Con 4 puntos, amigos oyentes. 4 puntos el Cienciano en el puesto 16. El Cienciano tiene que levantar cabeza. En el puesto 17, el ADT con 2 puntos. Y en el puesto 18, el UTC con 3 puntos. Al parecer, este equipo del UTC, ADT, van a luchar la baja. Es una probabilidad de que, básicamente, UTC creo que ya se va despidiendo del torneo de la Liga 1. De los partidos que se vienen, atención, en adelante, el viernes 4 de septiembre a la 1:00 p.m, EPC recibe al Cienciano del Cusco. Ese mismo día, a las 3:15 p.m, Alianza Atlético recibe al UTC. El sábado 5 de septiembre, 3:00 p.m, Sport Huancayo versus Sport Boys. Mientras tanto, ese mismo día, el sábado 5 de septiembre, a las 6:00 p.m, el Cusco FC recibe al Deportivo Moquegua en el Estadio Inca Garcilaso de la Vega. Y a las 8:30 p.m, Universitario de Deportes se enfrenta al Comerciantes Unidos el sábado 5 de septiembre. Y el domingo 6 de septiembre, 11:00 a.m, Sporting Cristal recibe a los Chancas de Apurímac. 1:30 p.m, Deportivo Garcilaso recibe al Atlético Grau. 3:00 p.m, Juan Pablo II recibe a la Alianza Lima. Y 6:30 p.m, Melgar recibe al ADT. Estos son los partidos que se tienen programados para el fin de semana, Jessica. Así es que hay que levantar cabeza. Cienciano del Cusco, Deportivo Garcilaso le está yendo bien, ahí dicen en la cima está haciendo frío, ¿no? Garcilaso está liderando la tabla de posiciones y el Cusco FC de a poco va sumando puntos y también va acercándose a la tabla de posiciones, sobre todo en la parte alta del torneo clausura. Esa es la información deportiva, Jessica. Gracias.
0: Muchísimas gracias, Florentino, por todos los detalles del ámbito deportivo. Ya nos reencontramos en la próxima edición.
3: Gracias, Jessica. Permiso.
0: Muy bien, muchísimas gracias a nuestro compañero Florentino por todos los detalles del ámbito deportivo y de cómo está la tabla de posiciones, por supuesto, en el torneo clausura. Ya habiendo conocido estos detalles deportivos, vamos a continuar nosotros con la información del ámbito internacional aquí en Triunfo en la Noticia a través de Radio Corilazo. Y les cuento que el extremo frío, las heladas y las bajas temperaturas están afectando de manera considerable, no solamente a nuestro país, sino también al vecino país de Bolivia. Un frente de frío extremo y nevadas atípicas está causando graves estragos en el territorio andino de Bolivia, dejando hasta el momento a 26.200 familias afectadas y más de 300 comunidades declaradas en situación de desastre. La región de Potosí reporta el panorama más crítico, con carreteras bloqueadas y el congelamiento, en este caso, de incluso pastizales que sirven de alimento para el ganado. El municipio de Uyuni, las autoridades confirmaron la muerte de más de 750 alpacas y llamas por congelamiento, además de mantener en riesgo a 85.000 cabezas de ganado en la zona fronteriza. Lamentable lo que está sucediendo en el vecino país de Bolivia por el descenso de las temperaturas, por las heladas y por las nevadas también, donde ya han muerto más de 700 250 alpacas. Una noticia lamentable. La emergencia también provocó, además, el fallecimiento de una menor de tan solo 3 años de edad por hipotermia tras quedar atrapada dentro de un ómnibus varado por hielo en Cochabamba. Mientras que las brigadas de rescate lograron auxiliar a varios turistas extranjeros que quedaron varadas en la cordillera, a pesar de los daños en la ganadería y también el transporte, el temporal permitió llenar las principales represas de agua en la región de Cochabamba a más del 70% de su capacidad. Según los técnicos locales, la acumulación inesperada de agua garantiza, en este caso, el suministro para la población durante los próximos 2 años. Sin embargo, están ocurriendo diversas emergencias. Imagínense, una menor de tan solo 3 años de edad ha fallecido porque ha quedado atrapada dentro de un bus de transporte en Cochabamba y ella murió por hipotermia, por el intenso frío que está azotando el vecino país de Bolivia. También, lamentablemente, hay 300 comunidades que han sido ya declaradas en emergencia y en situación crítica por los desastres que está ocasionando las bajas temperaturas y 220 familias que se encuentran afectadas. 750 alpacas que han fallecido a causa del congelamiento y más de 85,000 cabezas de ganado que se encuentran en alto riesgo. 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Nojaiku, miércoles, Punchaitaña, hasta aquí la presente edición de nuestro informativo Triunfo en la Noticia. Les agradecemos por su sintonía y nos despedimos, por supuesto, con el firme compromiso de volver el miércoles con más información para todos ustedes. Tengan un bonito inicio de semana. Allí puncha y apaiquichispa.
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Hora nacional, las 10:32. ¿Cómo están, amigos? Tengan ustedes muy buenos días. Buenos días, señora y señor. Buenos días a Lilian Chimeinayan Keito Tamar.

0: Poco a poquito me estás olvidando. ¿Qué está pasando contigo, María Nieves? ¿Qué ha pasado? ¿No has venido estos días? Nos dirán, ¿no?
1: ¿Qué casa puede llenar?
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10 de la mañana con 45 minutos, las 10 de la mañana con 45 minutos. 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
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O también al número 969-60-97-94 se le dará una buena gratificación. 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

Canción de Verónica Rojas, las 11 de la mañana con 36 minutos. Las 11 de la mañana con 36 minutos. ¿Qué están haciendo? 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Las 11 de la mañana con 36, atención, Guajarico y Mincarico y Caeramuncian, Instituto Coillor, Instituto Coillor, Chaimaña, Conanca, Verporina, Canca, y Estudia y Monascuna, Sipascuna, Huaynacuna, Ñañaycuna, Toraycuna. 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Saludos para nuestro amigo Pablito Salvador, ahí viene trabajando él desde las tempranas horas hasta las altas horas de la noche. Las 11 de la mañana con 38 minutos, 11 de la mañana con 38 minutos. ¿Quiénes están de cumpleaños?

0: bonito la canción a estas horas de la mañana, a las 11 de la mañana con 45 minutos. Feliz cumpleaños el día de hoy, 31 de agosto. 31 de agosto, al que hoy es el protagonista de la fiesta, ¿no? 31 de agosto. Nuestro cordial saludo para todas las personas, sea mujer, varón, niño, adulto.
1: 31 de
0: quienes el día de hoy están de cumpleaños. ¡Feliz cumpleaños!
1: ¡Que la

Amigos, la hora es las 11 de la mañana con 50 minutos, 11 de la mañana con 50 minutos. Jamie Munaita Guinness, con que lloras, pero si haramos ya un feliz cumpleaños para todas las personas con Ampunchao. 31 de agosto, Nescata Picón en cumpleaños, Kashankich, Sumaslecharik, Pasarik, Shankich, Skaito Tamantambe. Las 11:31, aquí tenemos una música, ojo, Muna, y el estilo, a ver, estilo chumbivilcano. 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

0: Hora nacional, las 11 de la mañana con 57 minutos. 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pausas comerciales, tacharik, choira, iramunacanca, ginaspanta, última parte de nuestra programación, es jabañarik, por irimos hoy, es que hay piña, pausas comerciales.
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7: Agrupación Lunar Internacional, gracias a Pepe Wilber Mantilla y Niede Salazar.
9: Imaginas que yo voy a pasar, a mi español,
7: los bandoleros de Tambobamba. Gracias a Julio Saldívar Chancuaña y esposa Beri Lima Mendoza e hijos e hijas. Marisol Ancasi, gracias a Franklin Solórzano y esposa Norca Chancuaña e hijos.
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7: Emerson Escobar, gracias a Nilton Chancuaña Cahuana y esposa Beth Capa Chacón. Rebequitas de Chumbivilcas, gracias a Justo Quispe Batallanos y esposa Zenobia Cabrera Guamaní e hijos. Eloy de los Andes, gracias a Mario Chancuaña y esposa e hija.
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7: Guanchaquito del Amor, gracias a René Quispe e hijo. 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Mil disculpas a las personas que no pudimos hacer llegar la tarjeta de invitación en físico, lo hacemos extensiva a través de este medio. 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

0: día con 45 minutos. Atención, la hora en todo el territorio nacional. Las 12 del día con 45 minutos. 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
1: Nos casamos. Que la luz que hoy encendemos con nuestra unión ilumine cada paso del camino que elegimos caminar juntos. Los novios, Raúl Quispe Batallanos, Jacinta Chancueña Cabana, junto a nuestros hijos, Michael Jr., Tatiana Fernanda y Fabiola Fernanda Quispe Chancueña, tenemos el profundo gozo de invitarlos a compartir el inicio de nuestra historia más bonita. Con la bendición de Dios y el amor infinito de nuestros padres, les invitamos a acompañarnos en la celebración de nuestro matrimonio civil y religioso. Su presencia hará aún más dulce este día en que uniremos nuestras vidas para siempre. Nuestros padres, señor Fructoso Quispe Batallanos, que en paz descansa, señora Juana Batallanos Carrillo, señor Odilón Chancueña Pimentel, señora Seferina Cabana Taucuri, nuestro padrino religioso, señor Seferino Sivana Silva, señora María Valencia Chávez, nuestros padrinos de matrimonio civil, señor Jaime Mantilla Chancueña, señora Flor Álvarez Gómez, a llevarse a cabo este sábado sábado 12, 13 y 14 de septiembre del 2026. Ceremonia religiosa en la Catedral de Santo Tomás a horas 8:30 de la mañana. Ceremonia civil en el local de recepción Canchita Corirumi. Después de la ceremonia, sírvase a pasar al local de recepción Canchita Corirumi, referencia Camino hacia la Cantera. Y para amenizar este gran evento estarán nuestros mejores artistas y grupos del momento. Pancho Gómez Jr., gracias a Juan Pimentel y esposa Elsa Alvis. Alejandra Quispe, gracias a Wilson Minga y esposa Benita Oviedo. Rudy Bosa, gracias a Efrena Taucuri Almirón y esposa Beatriz Ivana e hijos. Amanecer del Cusco, gracias a Raúl Pimentel Taucuri y esposa Beatriz Zapata Paco.
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1: Agrupación Lunar Internacional, gracias a Pepe Wilber Mantilla y Niede Salazar. Los bandoleros de Tambobamba, gracias a Julio Saldívar Chancuaña y esposa Beri Lima Mendoza e hijos e hijas. Marisol Ancasi, gracias a Franklin Solórzano y esposa Norca Chancuaña e hijos.
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1: Emerson Escobar, gracias a Nilton Chancuaña Cabana y esposa Beth Capa Chacón. Rebequitas de Chumbivilcas, gracias a Justo Quispe Batallanos y esposa Zenobia Cabrera Guamaní e hijos. Eloy de los Andes, gracias a Mario Chancuaña y esposa e hija.
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1: Guanchaquito del Amor, gracias a René Quispe e hijo. Guamanchaconas del Cusco, gracias a Alfredo Cabana y hermana Marisa Cabana. Los Mantes Internacional, gracias a Uber Mantilla Chancuaña y esposa. Familiares, amigos, vecinos, amistades y pueblo en general, todos quedan cordialmente invitados. Mil disculpas a las personas que no pudimos hacer llegar la tarjeta de invitación en físico, lo hacemos extensiva a través de este medio. Te esperamos, linda familia yusqueña, Chumbivil.

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Atento a la hora exacta en Radio Corilazo, exactamente ya son la hora, hora es hora antes de la hora, 1:00 p.m, 1:24, 1:24. Y qué tal amigos, tengan todos ustedes muy buenas tardes, buena tarde Perú, buena tarde provincia de Chumbivilca, Santo Tomás. ¿Qué tal, Huiracocha, señora Lilian Cheminayan, tardía Shankiches, no gaga, hasta Chaikamuniña, Taquiconalia, Epicusca, Oaxacuiconalia, Mincacuiconalia, Epirisca, Guayagrabase, Radio Corilazo, programa Feliz Cumpleaños? ¿Qué tal, Lilian Cheminayan? Saluditos desde Radio Corilazo, Huiracocha, señora. 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Ya son la 1:25 de la tarde.

Atento la hora exacta en Radio Corilazo. Y Morasiaña, Vallecachay, Panachaya, son la 1:32 minutos, 1:32. 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Alberto Yarabí, Paigona, Cunca, Champico, Serucuna.

Radio Corilazo, exactamente ya son la 1:41, 1:41, Agnachay en Caramo, Guaracocha, señora, oso Mayanta, con ahí, así es, amigo Juan Angrik, así es, amigo Juan, caramba, cumbia, taguichacunaca, lindo chaponeta, jani que canta, jechari, maninquicho, caramba, mona, eso mata, taguichance, paigonan, casearán, corique, cuarteto continental. 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

Atento a la hora exacta en Radio Corilazo. Exactamente ya son la hora. Hora es hora antes de la hora. Después de la hora ya no es la hora. Dos de la tarde con ocho minutos a través de los 1210 amplitud modulada de Radio Corilazo. 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

Atento a la hora exacta en Radio Corilazo. Y Morosteña, Guaycachay, Panachay, ya son la hora. Hora es hora antes de la hora, una de la tarde. No, no, dos de la tarde, ni caramba, dos de la tarde. Dos de la tarde con 14 minutos. Agnacheña, Intiopecha. 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Muy bien, amigos, ahora sí nos vamos, Chaycona, Huascuicona, Guayarabasa, Radio Corilazo, Mantapacha, Taguichata, Churayam, pues ahí se va, Picona, en que se va, con Ascacha, una mensaje de Apachimansa, mensaje una pesca de Muchaño, junta de la Muchaña, Guayarabasa, Radio Corilazo, Chay Mariquen. 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

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Saludito para el amigo Elber Huaraca. ¿Qué dices, Elber Huaraca? 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Ay, Nayani, saludito para el amigo Milchor Vilches. Milchor Vilches, guárdame a

0: Atento a la hora exacta en Radio Corelazo, ya son las 2 de la tarde con 27 minutos, 2 con 27, Baracocha. 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Así es, ¿eh?
1: Gracias, señores.
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0: Producciones.
1: Buena cocha de Polito Alférez, señora Delia, por favor, al Iztacamiches. Mis ama paseame, mis amaña paseame. Apure a Cosuentes. Gracias.
0: Buenas a Iguarino Alférez y Dalia Salua.
1: Buenito, buenito, buenito, buenito. Taca, taca, cucho, machaca, machacucho.

0: camisa.
1: Gracias,
0: gracias, Palino. Vamos, Palino. La familia Alférez, Alba, señora Irania, ¿dónde están los padrinos? Familia Torres, familia Simana,

la familia Yikawa. ¡Vamos a España! ¡Sonido Suiza!

0: ¡Celosito, celosito! ¡Toda la familia!
1: Y gracias a las señoras madrinas, Ronald Torres, la disimera, muchísimas gracias.
0: ¡Allá están los padrinos!
2: ¡Padrinos!
0: ¡Ya en la mesa! ¡Sí, señor! ¡Percy Guayba, Sarú! ¡Ay, ay! ¡Vamos, vamos!
2: ¡Una y mandacho, dos y mandacho, pa' llamar tacho! ¡Vaya que chay! ¡Cona!

0: Y ya llegó Wilfredito Corazón. Los muchachos.
1: Wilfredito Chayaramoya.
0: A trabajar se ha dicho.
1: Anthony Visa, registro peruano Chayaramo.
0: El Gacilas, el más.

0: ¡Qué bonito! A través del radio Corilazo, Hilda Jucharo, Somatata, Taquera, Morín, y que tú, Maipin, pinche, taquemos, amigo Juan, ¿no? 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
1: ¡Vamos, Inda! ¡Lo leones!
0: Qué bonito, vaya que chay, panachay, saludito para el amigo Wallace, el band, corazón bandido, pay, anima es un pequeño nick, animación, corazón bandido, Wallace, mira, ve, acá este pa' chat, chena tu sea. 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Qué bonito a través de Radio Corilazo. Muy bien, ahora sí nos vamos con Anca, a ver, taquichata, cumbia, taquichata, nieto, chore y campos, hay que echar, a ver, cumbia, amigo Juan, calor chapa, jinan, espay. 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

La hora exacta en Radio Corilazo, ya son las 2 de la tarde con 41. Agnachaña en Tiupaychanches, Esquiora, Centijaico y Tabachunco, Ojniojo y Opaipiñataj. 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Ya, amigo, claro, pues, Chepillo Soma Taquichanza. 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

A través del radio Corilazo y Morastiaña, Vallecachay, Panachay, ya son las 2 de la tarde, 48 minutos, así es, ¿eh? 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Instituto Coilos, paiguna pues que harían traxias, ¿ah? ¿Eh? Así es, Veracocha, señora, ¿o qué dices? ¿O te molestas? No, amigo Juan, está bien, nomás, Nesparique. 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

0: 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Saludito para las tóxicas de Colquemarca. Para las tóxicas de... Ya, Juan, y mata su yarichana, no, mamá, y maniquis y espacho. Así es, Doragocha, señora, saluditos también para Agripina. ¿Qué dices, Agri? Saluditos por dónde, pa' acá. 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Muy bien, vaya que chay, pana chay, saludito para mis amigos, a ver, picona, maicona, saludo para la señora Leonardo, ¿qué dice señora Leonardo? 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Ahora sí nos vamos, vaya que chay, chaypiñan, avisos comerciales.
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Riki, kankuna kikikichis, como decir, están poniendo en práctica su alimentación. 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nisun mancha kay artritis. Sabemos que la artritis es una inflamación o degeneración de una o más articulaciones, se podría decir, porque esta enfermedad no solamente afecta a uno, ¿no? Por ejemplo, hay veces afecta lo que es los síntomas más comunes, incluyen dolor, hinchazón, enrojecimiento en las articulaciones. Hasta hay veces puede causar mucho daño lo que es los tejidos, ¿no? Entonces, y es por eso qué importante es saber qué tipo de enfermedad tienes, si tienes artrosis o si tienes osteoartrosis o artritis reumatoide o simplemente tienes osteoporosis. Si nosotros detectamos o sabemos qué tipo de enfermedad tenemos, podemos tratar, podemos acudir a cualquier centro médico y así poder hacer el seguimiento. El artrosis normalmente es una enfermedad que afecta a las articulaciones. No, hay veces es una enfermedad degenerativa, sí, muchas veces podría ser degenerativa porque es un desgaste de cartílago, es un desgaste de los tejidos que lo que recubre los extremos de los huesos, directamente afecta a eso. Entonces, por eso no se olvide usted, señora, señorita, cuando ya tiene este problema de artrosis, ¿qué es lo que debería hacer? ¿Qué productos podría ayudar? ¿Y en qué momentos esta enfermedad podría reaccionar aún más? Entonces, hoy hablaremos qué tan importante es nuestro cuidado cuando una persona tiene artrosis, o se podría decir osteoartrosis o artritis reumatoide. Sabemos cuando se habla de esta enfermedad, artritis reumatoide, es algo crónico que no se puede tratar, ¿no? Y muchas veces esa enfermedad, en vez de mejorar, puede estar empeorando. 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Por ejemplo, el primer mineral que ayuda lo que es el problema de los huesos, lo que es el calcio. Sabemos que el calcio es un mineral esencial, se podría decir, para formar o mantener la estructura de los huesos. Y no solamente eso, si nosotros consumimos lo que es el calcio, este mineral también va a aportar en los dientes, hay veces hasta en la rigidez, en la formación de las estructuras. Entonces, ¿qué tan importante y qué tan beneficio tiene el calcio? Entonces, mamitay, mi cuco y calcio. 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
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Chay magnesio especialmente su función, lo más importante es ayudar los que es lo que es el músculo, lo que es el nervio, cheimantapas todo articulación, cheimantapas yanapan lo que es este el azúcar en la sangre, cheikunatan yanap. Entonces, importante mamitay, kay magnesio consume. 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Normalmente kai colágeno y mata ruan cuerpo en chispi es una proteína que normalmente ayuda en la estructura más abundante del cuerpo humano, lo que es en los tejidos, articulación, nervios, hasta tal vez desgaste de líquido, chaipo. Entonces, cuidaco y mamitay, y maraico anchi importante que hay colágeno, que hay magnesio, que hay calcio, lo que es la glucosamina, chaicona, tomac. 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
11: Después de mucho tiempo yo te vi. Mira tu...
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Atención a la hora, ya son ya las 4 de la tarde con 16 minutos, ¿eh? 4 de la tarde con 16 minutos, aprovechen. Aprovechen que uno está aquí. Muy buenas tardes, ¿cómo están? Ya llegó el dolor de cabeza, o sea, yo. Ya les he dejado descansar, a ver, ¿cuánto tiempo? Todo el día. Ya estamos aquí. Muy buenas tardes a todos nuestros amigos. Soy Minalia, Ñaña Chaycuna, Tura Chaycuna, Liliancho, Sumaliancho, Cosiliancho, Liliancho, Conagurian, Sardita, Ñano Cancipas, Conagurian, Sacaipiña, Guairacha, Jina, Vintucha, Jina, Huasichayqui, Punguchama, Yachtachayqui, Laduchama, Muyoriera, Musiani, Taita Inti, Cuscaban, Haiki, Capucianta, Vinti, Chancipas, Noca, Cacheras, Miyoxere, Musiani, ¿ah? Aquí estamos, vuestra amiga Diana, por supuesto que sí, haciendo ya las 4 de la tarde con Dios.

A ver, vamos con este hermoso temita musical, haciendo ya las 4 de la tarde con 17 minutos. Las he llegado corriendo. Por eso sí, por ahí van a decir, ¿por qué estás hablando así? Porque me cansé. No es fácil, como dicen, bajar del cerro. Vamos con Corazón Serrano. Dos cervecitas.

Terrible, mi amigo. A ver, atención, ahora ya son a las 4 de la tarde con 22 minutos, 4 de la tarde con 22 minutos. Hoy así vine con lentes, así que no creo que me equivoque, amigos. 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Hay una buena recompensa, entonces por favor, amigos, cuterichipuy, se imagina chkawaxi, ya. 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

Qué bonito, qué bonito, ya soy a las 4 de la tarde con 30 minutos, ¿ah? ¿Eh? 4 de la tarde con 30 minutos. A ver, vamos con más semitas musicales. Vamos con los guacahuajaras de Chumbivilcas, ¿ah? ¿Eh? Con los guacahuajaras de Chumbivilcas. Con ese hermoso temita musical que nos acompaña. Si usted quiere algún tipo de contrato con esta agrupación, con este grupo que está ahora, que está dando mucho que hablar. Está sonando en cada tienda, en cada rincón, en cada fiesta. Yo nomás les digo, ¿por qué? Porque yo escucho.

A ver el número de contratos, 984-20-98-54, 984-20-98-54, amigos, a ese número nomás. Ellos están haciendo pues este tipo de actividades, hermosos temitas musicales al estilo chumimilcano y en especial pues para hacerlo bailar, para hacer gozar a todos nuestros amigos chumimilcanos.

Atención a la hora, ya son ya las 4 de la tarde con 37 minutos, 4 de la tarde con 37 minutos. Ahí está, qué bonitos temitas musicales para bailar, para gozar, para cantar a esa horita de la tardecita, siendo ya las 4 de la tarde con 38 minutos. Vamos con más temitas musicales, a ver quién me acompaña por ese lado.

0: Con salud.
1: Atención a la hora, ya son ya las 4 de la tarde con 43 minutos. 4 de la tarde con 43 minutos. Añan Ripuna de Patapiña Gacianquisi. Saludos hasta Tambo Huancarama para el señor Federico Alférez de parte de Wilfredo Alférez desde Chala. Saluditos, saluditos a Tuncara y Napayucuy. Hasta Tambo Huancarama, el señor Federico Alférez de parte de Wilfredo Alférez desde Chala.

0: Atención a la hora. Ya son ya las 4 de la tarde con 54 minutos. Bueno, hasta aquí hemos llegado con su programa Atardecer Corilazo. Pagariña tu precozunches, pagariña ten corecozunches, cascangure. Aunque mañana puede ser que no nos reencontremos, amigos. Puede ser, porque a veces tenemos las días martes programaciones. Entonces puede ser que no nos veamos el día de mañana. Entonces será pues hasta pasado mañana. Pero por la mañanita nos vamos a encontrar en Noticiero, en la hora Noticiero. Ustedes ya saben a qué hora, a esa hora nos vemos. Entonces, pagaringama.
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0: Minutos de hoy día, prácticamente ya estamos pues lunes 31 de agosto, último día del mes de agosto del presente año 2026. Hoy una panacura ya para que es pojato marca Anapayukui de este programa, La Voz del Quinto, venceremos Chumbivilcas. ¿Cómo están? Hoy hay una panacura en los diferentes distritos de nuestra provincia de Chumbivilcas, en las diferentes comunidades y lo propio también aquí en la capital de la provincia de Chumbivilcas. Muy buenas tardes, Enricuna Panaycuna, ya estamos listos y prestos para poder desarrollar nuestra programación del día de hoy, ¿no? La Voz del Quinto, venceremos Chumbivilcas. Compañera Cintia, muy buenas tardes.
1: Buenas tardes, compañero Timoteo. Así es, estamos el día de hoy en una nueva edición de nuestro programa Chumbivilcas, la Voz del Quinto, en esta oportunidad desde Santo Tomás, Chumbivilcas, emitiendo a través de las ondas de Radio Corilazo el día de hoy, lunes 31 de agosto, como bien lo mencionaba compañero Timoteo. Estamos en el último día del mes de agosto, queridos hermanos, hermanas de todas nuestras comunidades, de nuestros distritos, de nuestra provincia de Chumbivilcas. Nos despedimos de este octavo mes ya del año, donde pues hemos recurrido bastante en agosto a lo que son las aguas termales de Chuchu, lo propio también el mes de agosto, mes de los vientos, ahí nuestros pequeños, seguramente hoy día todavía pequeñitos, haciendo volar su comida meta acá en Santo Tomás, como es clásico, aquí en nuestro calvario de nuestro distrito. Lo propio también en este mes recordamos, es un mes sagrado para nosotros, sobre todo aquí en el sur de nuestro país, en nuestra sierra, que recordamos que a nuestra Pachamama, nosotros que tenemos un vínculo fuerte justamente con la Pachamama, nosotros hacemos nuestro alcance, nuestro paguito a nuestra tierra como fieles creyentes de nuestra Pachamama. Les hacemos llegar la más cordial bienvenida a este programa, el saludo para todos nuestros hermanos que nos están sintonizando a estas horas de la tarde. Ya nosotros también estamos en este nuevo programa, vamos a dar a conocer algunos temas importantes respecto a nuestra organización política y lo propio también lo que se viene para nuestra provincia de Chumbivilcas, sus distritos, sus comunidades y las diversas necesidades y por supuesto soluciones que se debe de dar justamente a estas necesidades que vamos a mencionar a nivel de nuestras comunidades, a nivel del tema económico, a nivel del tema social, a nivel de las diferentes dimensiones. Timo.
0: Muy bien, Cintia, en ese sentido, Enricuna Panaycuna, en Tumasis, ¿no? De la alianza electoral venceremos y Arima Shanki, Kuriki, Ginante, Ayukunapi, Ginante, en distritos en especial. Se está haciéndose esta retransmisión también en el distrito de Chamaca, gracias a Radio Choque Chamaca, gracias a su señor gerente Abel Guamaní, muchas gracias por copiarnos la sintonía y gracias a ello también vamos llegando a las 10 comunidades de Chamaca, lo propio también Radio Líder en Libitaca, a todos nuestros hermanos de Libitaca también un abrazo grande a nombre de nuestros líderes, ¿no? Del compañero Mario Ancalla Sivincha, quien es nuestro candidato a la Municipalidad Provincial de Chumbivilcas. Lo propio también, el saludo a nombre de la compañera Verónica Mendoza, nuestra candidata al gobierno regional de Cusco, ¿no? Y Ginayata Fajicuna Panaycuna, lo propio, ¿no? A nombre mío también un abrazo y un saludo grandioso a todos nuestros hermanos, ¿no? Nocapa Fajicuna Panaycuna Casiani, Mauro Timoteo Castañeda Asensio, candidato a la Consejería Regional en representación de nuestra provincia de Chumbivilcas. Está pasando Perú, y compañera Cintia, ¿no? También como candidata a regiduría de la Municipalidad Provincial de Chumbivilcas.
1: Correcto, compañero Mauro, así es, el día de hoy vamos a aprovechar también en presentarnos aquí personalmente, como lo ha mencionado Timoteo, quienes en esta oportunidad vamos acompañando en la familia Venceremos, en su persona del compañero Timoteo, que va a la Consejería Regional, y lo propio mi persona, que en esta oportunidad acompaño en esta lista provincial al compañero Mario Ancalia Sivincha con la coquita, con nuestro coca quinto del partido político Alianza Electoral Venceremos. Así es, me voy a presentar, quizás para muchos que no nos conocen o recién nos conocen en esta oportunidad, mi nombre es Cintia Ponce de León Mendoza, soy del distrito de Santo Tomás, licenciada en Ciencias de la Comunicación, hija de acá de Santo Tomás, hija del señor Juan Ponce de León Sarmiento, que en paz descanse. Yo sé que muchos lugares que he recorrido, muchos me han hablado todavía de mi papito, que han trabajado, que ha sido un dirigente en aquellos años, mi papá que ha venido por acá por Chumbivilcas, que ha hecho bastantes gestas, sobre todo por nuestros hermanos del campo, porque haya mejores condiciones para nuestros hermanos, para que se puedan reunir, puedan hacer escuchar su voz, como es a través del Frente Único de Defensa de los Intereses de nuestra provincia, la Liga Agraria, que también ha sido parte de mi señor padre en aquellos años, y yo sé que muchos, quizás de su promoción, todavía lo conocen, y en algunas comunidades me alegra y me es grato escuchar el trabajo que mi papá ha realizado aquellos años. Lo propio, soy hija de Julia Mendoza Carrillo, una mujer santotomina de acá, de Lara exactamente, hija de una comerciante que gracias pues a ese trabajo incansable de mi mamita, una mujer luchadora, y lo propio de mi señor padre, que en paz descanse, pues hemos logrado terminar la universidad, titularnos, y recién en este 2023, quizás también para conocimiento de todos, es que regresamos a nuestra tierra Chumbivilcas, porque como muchos jóvenes chumbivilcanos, a veces la necesidad nos lleva pues a salir de nuestra tierra, no tener las instituciones superiores que nos den esa oportunidad de poder estudiar carreras profesionales, carreras técnicas, nos lleva a muchos jóvenes. Yo sé que la mayoría han salido tanto a Arequipa y en mi caso ha sido pues salir a la ciudad del Cusco, como es también, tengo mis hermanos que han estudiado allá en Cusco. Por la necesidad, justamente lo reitero, porque muchos jóvenes vemos eso. Ya retornando en el año 2023 recién, quizás también para conocimiento, es que regreso y efectivamente hemos estado laborando aquí en Chumbivilcas y también por el distrito de Quiñota, y también en un corto plazo hemos estado laborando en el distrito de Tinta, allá por la provincia de Canchis, ¿no? Para conocimiento de todos nuestros amigos, personalmente soy una persona joven, estoy mencionando apenas hace 3 años exactamente, egreso de la universidad, y sí, estamos acá para poder servir a nuestra provincia, las ganas que tenemos como jóvenes de aportar a nuestra provincia, porque efectivamente hemos podido ver las necesidades, las falencias, las carencias que se tienen en diferentes aspectos en nuestra provincia de Chumbivilcas, y todo ello quizás nos ha motivado a incursionar en este mundo de la política.
0: Muy bien, importante, compañera Cintia, y sobre todo, ¿no? Luego de haber recibido toda una formación profesional, pero también resaltar de que como jóvenes, ¿no? Siempre has estado, ¿no? involucrado en la parte organizativa, dirigencial, principalmente con los jóvenes, lo que es la organización de la Federación de Jóvenes de la provincia de Chumbivilcas, muy articulado incluso a la Asamblea Regional de Jóvenes de Cusco, ¿no? Y han venido desarrollando muchas actividades, eventos, encuentros, ¿no? Y ahí es donde también yo vi, ¿no? bastante tu activismo, Cintia, ¿no?
1: Sí,
0: y precisamente tío, por eso también ahorita está siendo como regidora por cota
1: joven. Correcto. Y ahora hay una ley justamente, Timo, que ahora pues obliga a todos los candidatos a llevar personas jóvenes, ¿no? Un porcentaje de la lista tiene que ser jóvenes y se tiene que cumplir obligatoriamente, al igual que es la ley de la paridad en este caso de género, ¿no? De la equidad de género, que debe ser el mismo número de varones regidores, igual el mismo número de regidoras mujeres. Y ahora también a eso se ha adicionado la ley de cuota joven. Como bien mencionas, tío, gracias por hacerme ese ahínco. Es que sí, efectivamente, tengo muchas amistades, muchos compañeros con los que he podido compartir en la Federación de Jóvenes de la Provincia de Chumbivilcas, una organización de jóvenes aquí, que allá por los años de 2022-2023 me invitan a esta organización, y yo gustosa, porque siempre me ha gustado la parte social, dar un aporte a ya sea cualquier organización social, ahí he estado, así que hemos trabajado con nuestros compañeros, he sido parte de la junta directiva de la Federación de Jóvenes en aquellos años, en el año 2022-2023, y hemos podido trabajar. Si bien es cierto, es una organización que se necesitaba fortalecer, y eso es lo que hemos hecho. Yo sé que mis compañeros que nos han acompañado en la junta directiva están muy orgullosos del trabajo que han realizado, y quiero mandar un saludo a mi compañero Juan Carlos Quispe Gallegos, que era mi presidente de la federación, lo propio a Samuel Guamaní, que también juntamente con ellos ha sido quienes hemos trabajado, a Medali Gómez por Colquemarca, a Cristian Castro también por Colquemarca, también por Yusco, a Willy, y así bastantes compañeros que les mando un fuerte abrazo y saludo, y que algunos de ellos también vienen incursionando en la política, y es bueno que nuestros jóvenes estemos ahora pues incursionando en este mundo de la política, porque es importante hoy en día llevar la voz de los jóvenes, las necesidades, tantas necesidades que nuestros jóvenes tenemos en nuestra provincia de Chumbivilcas.
0: Muy bien, Cintia, y sobre todo entendiendo también, a veces se dice, ¿no?, de que la juventud es el futuro, ¿no? Pero entendemos que la juventud no solamente es el futuro, sino es el presente también, ¿no? Y eso es la importancia también de su involucramiento en la vida política también, ¿no? Entonces es importante, Cintia, y aprovechando en ese sentido también, Huayquicuna, Panaycuna, vamos a presentar, ¿no?, la lista completa de la lista provincial, ¿no?, en este caso de la Alianza Electoral Venceremos, Huayquicuna, Panaycuna. En estos momentos estamos entrando, ¿no?, por ejemplo, a la plataforma del Jurado Nacional de Elecciones, donde ya de las varias listas que están para la Municipalidad Provincial de Chumbivilcas, vamos a ver precisamente la casilla que corresponde a Alianza Electoral Venceremos. ¿Cuál es su estado, su condición en este preciso momento de Ricuna Paracuna? Prácticamente es una lista inscrita. Ha pasado y ha superado todo procedimiento y actualmente es inscrito, ¿no? Hay algunas listas, por ejemplo, también Ahora Nación está inscrito, Frente Popular Agrícola, ¿no?, FREPA también está inscrito, JP también está inscrito, ¿no?, Libertad Popular está en estado admitido, Partido Democrático Somos Perú está admitido, ¿no?, Frente Esperanza está admitido, Perú Libre está admitido, incluso también Perú Primero está admitido, PRIN está admitido, ¿no? Y hay una organización política que ya también, Pueblo Consciente, que ha sido declarada improcedente, ¿no? Progresemos está inscrito. Entonces, o sea, yo creo que con esto no hay ninguna situación de incertidumbre ya que se puede generar, ¿no? El hecho de que estés inscrito es la resolución que te habilita efectivamente estar en carrera. Mientras no estás inscrito, a nivel de admitido puede haber todavía procesos de tacha todo, o exclusiones, ¿no? Pero en este caso, pasando toda esa situación, Ejicuna Panaycuna, la lista de la Alianza Electoral, quien lidere el compañero Mario Ancalla Sivincha, ¿no?, está en estos momentos, ¿no? Estamos viendo el plataforma del jurado, ¿no?, en este caso, inscrito. Esa es una importante nota que da claridad también al respecto, ¿no? Entonces, Cintia, así de manera breve, tal vez dar a conocer, ¿no?, cuál es la lista completa, ¿no?, la plancha que está liderando en este caso el compañero Mario Ancalla Sivincha.
1: Así es, compañero Timoteo, vamos a dar a conocer para que también nuestros oyentes a través de los medios de comunicación, a través de las ondas de Radio Jorilazo, lo propio también a través de la transmisión que se está realizándose a través de la plataforma de Radio Jorilazo en Facebook, puedan conocer a cada uno de nuestros candidatos. Como alcalde provincial lidera la lista el licenciado Mario Ancalla Sivincha. Como primer regidor se encuentra nuestro compañero Edwin Yávar Huamaní. Él es docente, él es del distrito de Libitaca. También muchos, Timo, nos decían, ¿no? Pero ¿quién es? ¿Cómo es? Hay que ser un poquito empáticos a veces en comentar siempre de otras personas. A veces un poquito las redes sociales son sin filtro, ¿no? Pero no nos hay que olvidar que detrás de un hombre, detrás de una persona, detrás de una foto, pues hay una persona que está viendo, ¿no? Nuestro compañero Edwin Yávar es del distrito de Libitaca, un docente. ¿Por qué? ¿Por qué va en el número uno? Porque, hermanos, hermanas, hablando electoralmente, nuestro distrito de Libitaca es el segundo distrito con mayor número de electores en nuestra provincia después de Santo Tomás.
0: Sí, y además de eso también Edwin Yávar Huamaní del distrito de Libitaca, que es un docente ya bastante recorrido con amplia experiencia, ¿no? Y no solamente a nivel académico, profesional, sino también con mucha experiencia dirigencial, ¿no? Tal vez no lo conocemos, tal vez en Santo Tomás, en Yusco, Quiñota, ¿no? ¿Por qué? Porque su ámbito de trabajo de él principalmente pues ha estado en Libitaca, en Chamaca, ¿no? Y en muchas otras zonas también como docente, ¿no? Y hasta donde lo conocemos, pues es una persona bastante maduro, ¿no? Políticamente hablando, una persona ya bien serio, ¿no? En sus trabajos. Y con mucha experiencia, como digo, ¿no? Tanto en su ámbito profesional como también en lo político y dirigencial. Yo creo que está en todas las condiciones y en la capacidad suficiente de liderar como primer regidor de esta plancha provincial.
1: Correcto, Timoteo. Continuamos en el número dos. En la regiduría se encuentra también nuestra compañera Betty Norma Huamaní Torres. Ella es técnica en enfermería, que actualmente viene trabajando por los lugares de Ayhuachuyo y Abina, todo ese sector, y quienes también la han respaldado y la respaldan actualmente, pues son justamente quienes han visto su trabajo de cerca. Y hace poco estábamos en Ayhuachuyo también, y el cariño grande que le tienen a nuestra compañera y que nos han recibido también, es de notar, y por ende también nos acompaña en la lista.
0: Y efectivamente, ¿no? Y hay que resaltar también el primer regidor, ¿no? Del ámbito educativo, ¿no? Uno que conoce, ¿no? La problemática educativa, en este caso la compañera Betty ya también es de profesión
1: de salud
0: y conoce bastante la problemática de la salud también aquí en la provincia de Chumbivilcas.
1: Como tercer regidor nos acompaña también el compañero Walter Mendoza Huamaní, el compañero del centro poblado de Pulpera Condes. Y bueno, esperemos que prontito este compañero Timoteo pues se pueda concretizar ese sueño que ya viene de hace muchísimos años atrás y próximamente poder decir el distrito de Pulpera.
0: Un importante centro poblado, ¿no? Que siempre ha tenido su protagonismo, su liderazgo también, y en representación de ellos está pues Walter Mendoza Huamaní, un joven muy entusiasta, muy, muy, muy propositivo en este caso, ¿no? Entonces saludamos y reconocemos también, mucho mejor lo conocerán nuestros hermanos de Pulpera, de sus comunidades, ¿no? Y él está en representación de ellos.
1: Por supuesto, ayer hemos estado por los paraderos de Pulpera y justamente es ahí pues nos decían, sí, estamos chambeando con el compañero Walter Mendoza, nosotros en Pulpera. Así que un saludo para todos nuestros hermanos de Pulpera que nos están escuchándonos estas horas de la tarde. En número 4 está nuestra compañera Ruth Marisol Leocalla Triveño. Ella es del distrito de Yusco, que desde un inicio siempre la base de Yusco la ha estado respaldando. Es una

0: Correcto, continuamos en el número 5. Está nuestro compañero Germán Enrique Salcedo Condori, él es técnico agropecuario también del distrito de Belille, por supuesto. El distrito de Belille tenía que tener su representante. Un saludo para nuestros hermanos de Puerto Rico, de Belille. Y nuestro compañero Germán ha sido, pues, también parte de la dirigencia ya en su distrito, parte del Frente Único de Defensa en su momento que ha sido, y por ende también es una persona con bastante trayectoria dirigencial, con bastante trayectoria laboral, y que al día de hoy aporta también a esta lista.
1: Efectivamente, resaltar Germán Enrique Salcedo Condori, ¿no? Un compañero que ha tenido bastante trayectoria dirigencial, principalmente, ¿no?, en su distrito, ¿no? Ha sido también parte, ¿no?, de la Federación Campesina del distrito de de Belille, ¿no? Y en este caso, ellos incluso han venido consolidando también, pues, sus propias luchas, ¿no? Parte de ello tienen, pues, su convenio marco con JADBA, y tienen su propio convenio también con las Bambas, ¿no? Y de esa manera también, pues, ellos como distrito puerto, ¿no?, también se han venido consolidando también, ¿no?, su relacionamiento con las empresas mineras, ¿no?, sobre todo exigiendo que haya aporte al desarrollo de su distrito. Entonces, saludar también a Germán, ¿no?, en representación del distrito de Belille, ¿no?
0: Correcto. En el número 6 voy mi persona, Cintia Julia Ponce de León Mendoza, también como parte, ya lo habíamos mencionado, de Cota Joven. Ya he mencionado un poquito quizás de mi trayectoria también dirigencial, porque sí he sido parte también de la Junta Directiva de la Federación de Jóvenes de la provincia de Chuquibilcas, y quizás lo que algo muchos no saben, Timoteo, también ahora que me acuerdo, en el año 2023 he sido parte del Frente Único de Defensa de los Intereses de la provincia de Chuquibilcas, cuando el señor Wilber Puelles era presidente, y he estado en la Secretaría de Jóvenes, así que hemos tratado de aportar siempre a nuestras organizaciones sociales desde nuestra posición donde nos hayamos encontrado.
1: Muy bien, ahí está entonces, Cintia, la voz de la juventud, ¿no? En todo caso, hay mucho reto y mucho trabajo también por nuestra juventud en la provincia de Chumbivilcas.
0: Correcto, en el número 7 nos acompaña el profesor maestro, el de distrito de Capajmarca, Julián Amílcar Quispe Corpuna. Hay que destacar que el profesor Julián Amílcar es una ex autoridad del distrito de Capajmarca, es un ex regidor distrital, y que en esta oportunidad nos acompaña en una regiduría provincial. Así que experiencia por esa parte también, por supuesto que hay.
1: Hay una experiencia política ya previa de haber sido regidor distrital, y ahora, ¿no?, asume este reto también de regiduría provincial.
0: Correcto, en el número 8 está nuestra compañera Julia Leonor Coragua Salua, ella contadora de profesión, que siempre ha estado aquí de cerca viendo todas las necesidades de nuestro distrito, de nuestra provincia de Chumbivilcas, y algunos de nuestros compañeros como ella, es pues la segunda vez que la acompañan al licenciado Mario, y él es el que ve justamente, tiene ese criterio para elegir a las personas finalmente quienes les estamos acompañando en la plancha.
1: Muy bien, asimismo también continúa, ¿no?, como noveno regidor, en este caso, Cristian Breni Guamaní Cuba. Él es de origen del distrito de Colquemarca, ¿no?, y también es de profesión ingeniero agropecuario.
0: Bachiller, ¿no?, de aquí, ciencias agropecuarias.
1: De ciencias agropecuarias, aquí de la filial de la UNSAJ, aquí en Santo Tomás. Y hay que destacar también, Cristian Breni Guamaní Cuba ha sido, pues, dirigente del Centro Federado de esta prestigiosa carrera aquí en nuestra provincia. Y un joven activo, ¿no? Activo, muy, muy dinámico, político también. Yo creo que también en representación de Cota Joven reúne todas las condiciones de poder representar a nuestra juventud en Chumbivilcas.
0: Correcto. Y en el número 10 nos acompaña la compañera del distrito de Quiñota, Marta Caguana Chipa. Martita es contadora también de profesión, y bueno, que viene elaborando ya en diferentes instituciones, y también es una joven líder que a través de su paso por la universidad siempre ella ha estado participando en lo que es Parlamento Joven, tiene esas ganas de trabajar por nuestra provincia y también por

0: supuesto, ahora que viene elaborando en distintas municipalidades a nivel de nuestra provincia, ve y conoce las fortalezas y sobre todo las necesidades, las debilidades que afronta cada distrito de nuestra provincia.
1: Muy bien, Jorge Cuna, para Cuna, esta es la lista de regidores a la Municipalidad Provincial de Chumbivilcas, ¿no? Hay un equipo importante y están representados todos los distritos, ¿no? Está Belilla, está Libitaca, está Llusco, está Quiñota, está Colquemarca, está Capamarca, prácticamente todos los distritos tienen su representación en esta lista provincial. Y además también de tener, ¿no?, la participación de un 50% de lideresas, de mujeres, y un 50% de compañeros también, ¿no?, varones.
0: Y eso es algo que debemos de resaltar, compañero Timoteo, y yo como dama lo digo. Qué bueno que se haya dado esta ley para poder impulsar la participación de más mujeres en la política. Recordemos, quizás, periodos anteriores, pues nuestras autoridades mujeres eran muy pocas o nulas prácticamente. En algunas listas casi ni llevaban ninguna regidora, o en las que llevaban finalmente siempre las ponían al final de la lista y por ende, pues a veces no llegaban a ingresar a hacer gobierno de nuestras compañeras regidoras. Pero hoy en día, con esta ley, que también es la ley de la alternancia, sí, y de la paridad,
1: ¿no?,
0: que pide, ¿no?, que un regidor varón, mujer, varón, mujer, varón, mujer, entonces.
1: Y 50-50, ¿no? Exacto. Antes era 30%, ¿no? Y ahora es 50-50. Además, hay participación de cota
0: joven,
1: ¿no? Así, de esa manera, se involucran también los jóvenes en la vía política también, ¿no? Para ver también problemáticas sociales también de nuestra provincia. Y algo importante también, Cintia, también hay participación por cota de comunidades campesinas, indígenas, originarias, y en este caso en la lista de Venceremos también tenemos compañeros que están representando a la cota de comunidades originarias, comunidades nativas. En este caso no hay nativas aquí, ¿no? Todos son comunidades campesinas originarias. ¿Y quiénes son los que están en representación de las comunidades? ¿No? En este caso está Walter Mendoza Guamaní de
0: Pulpera,
1: ¿no? Lo propio también está Germán Enrique Salcedo Condori, que participa por cota de comunidades. Son compañeros comuneros, ¿no? Y eso es importante. Por eso decía Cintia, hay un equipo interesante, ¿no? ¿Por qué? Porque primero, están representados todos los distritos. Segundo, cumple todos los requisitos exigidos por la ley. Y tercero, hay una diversidad de profesionales, de diferentes ramas, de diferentes especialidades, lo que permite también enfocar la gestión municipal, ¿no? ¿No? Dando una mirada a todos los ejes: sector salud, sector educación, sector agropecuario, ¿no? El desarrollo social de las comunidades, ¿no? También enfocar la juventud, el sector de las compañeras mujeres, etcétera, etcétera.
0: Correcto, Timoteo, y como mencionaba, yo saludo esta ley que impulsa la participación de las compañeras mujeres, y yo les pido a nuestras compañeras mujeres, tenemos muchas lideresas mujeres en nuestras comunidades, en nuestros distritos a nivel de nuestra provincia de Chumbivilcas, a que puedan animarse a participar en política, en este camino, donde nosotras también podemos aportar al desarrollo de nuestra provincia de Chumbivilcas. Las mujeres, los jóvenes, estamos en la capacidad, por supuesto. Tiene que haber un balance entre lo que es la experiencia y también la juventud. No todo decimos que todo debería ser o es juventud, sino que también tenemos un balance entre lo que es la experiencia de cómo es una gestión pública, cómo es el trabajo en las municipalidades. Y por otro lado, también tenemos a la juventud, que siempre va a poner esa energía, va a traer ideas innovadoras para poder implementar acá en nuestra provincia de Chumbivilcas en diferentes aspectos. Por ende, reitero, tiene que haber siempre un balance entre ambos: experiencia, que siempre lo van a tener nuestros compañeros mayores que ya han pasado por estos cargos. Mencionábamos hace poquito que tenemos un compañero ex regidor distrital y que ahora nos acompaña a la regiduría provincial, que ahí está la experiencia. Tenemos compañeros igual que han pasado por la gestión pública y que, por supuesto, de acuerdo a la experiencia que ellos ya tienen, pueden aportar. Los jóvenes también que estamos acompañando, tenemos mucho que aportar, tenemos que ideas innovadoras, creativas que aportar. Entonces, todo es un complemento, Timo.
1: Sí, efectivamente, y también algo que resaltar también, incluso esa diversidad, hay compañeros no profesionales que están en la lista, pero también compañeros que tienen arraigo y de ser comunero, también, ¿no? Con mucha experiencia dirigencial, social, y eso es importante también, ¿no? Entonces, diciendo esto, Cintia, hay algo que sí tenemos que resaltar también, y quién está liderando a este equipo de jóvenes, de profesionales, ¿no? De dirigentes, de que están en esta lista. Está el compañero Mario Ancalla Sivencha, ¿no? Y ahí sí sería importante resaltarlo su liderazgo, Cintia, tú que conoces más de cerca también, ¿no? A líder provincial.
0: Sí, correcto. Para todas nuestras hermanas, estamos en nuestro programa La Voz del Quintu. Les hacemos llegar un más cordial saludo a todos los que nos están viendo también a través de nuestra plataforma del Facebook, también los que están conectados a través de las ondas de Radio Corilazo. Un saludo para Elia y Dalia Prieto, nos dice: venceremos hasta la victoria. Saludos desde Belille, saludos a todos nuestros hermanos de Belille, saludos para Jacqueline Afata, para la contadora Fanny Isabel Kenta, también saludos para Aldo, nos dice: saludos, licenciada Cintia, desde Belille hasta la victoria, venceremos. Gracias. Igual la Angel David Rayán nos dice: un extraordinario saludo, compañera Cintia y Mauro Timoteo, desde la base de Alhuachuyo. Gracias a nuestros hermanos, a nuestras hermanitas de Alhuachuyo. De verdad, la otra vez me ha dado muchísimo gusto ir a Alhuachuyo y encontrarme con muchas compañeras que al día de hoy compartimos la escuela de lideresas de la organización de Arariwa, que también es un espacio donde se forman líderes y lideresas principalmente. He podido compartir con muchas de ellas y me ha dado un gusto grande encontrarme en Alhuachuyo. Saludos para ellas, lo propio también para Julita, nos dice: excelente programa, compañeros. Y lo propio para Martita, para nuestras compañeras, donde se encuentren. Un saludo grande desde acá, Santo Tomás Chumbivilcas, para nuestros hermanos, hermanas de nuestras comunidades que nos están escuchando. Hace poquito también estaba por Yusco, por Chihuahuani, por su sector ahí, nos decía: sí, le hemos escuchado. Saludos, compañeros, compañeras, un saludo grande para todos y todas. Acá también en Santo Tomás, en nuestros barrios que nos están sintonizando. Anoche nomás hemos estado por el barrio de Acopampa, nos han dado esa apertura, nos han escuchado. Gracias, infinitas gracias, agradecidos con cada uno de ustedes.
1: Muy bien, Cintia, en todo caso, es la lista provincial liderado por el compañero Mario Ancalla Sivincha, ¿no? Que lidera y hay un equipo bien compacto. Y hay que resaltar también, Cintia, esta lista provincial de Alianza Electoral Venceremos es, ¿no? Una de las listas que no ha tenido ningún integrante que haya sido excluido, ¿no? Porque en varias listas ha habido regidores, incluso, ¿no? Cabezas, ¿no? Del equipo que han sido excluidos también, y en este caso Alianza Electoral ha pasado prácticamente invicto, ¿no? Pese a las dificultades que se han presentado en el camino, pero hemos visto de que la lista estaba bien, ¿no? Las cosas se han hecho correctamente, ¿no? El equipo está bien armado y fruto de ello el equipo es íntegro, es compacto y prácticamente habilitado. Estamos en cancha, estamos en carrera para poder competir en estas elecciones.
0: Así es, compañeros, compañeras que nos están escuchando a estas horas de la tarde, amables oyentes, la lista de Venceremos a nivel provincial está completamente limpio, ya podríamos decir. El jurado especial de Espinar procede a hacer las revisiones de las hojas de vida. Si encuentra inconsistencia, omisión de información, lamentablemente procede a excluir a los candidatos, ¿no? Sin embargo, hemos pasado ya ese filtro y
1: Invictos.
0: invictos. Por supuesto, siempre vamos a decir con la bendición de Dios, continuamos completos, unidos, firmes, estamos realizando este trabajo ahora, este poquito tiempo que nos queda, prácticamente un mes, llegando a nuestras comunidades, a nuestros distritos, por supuesto, llevando las propuestas. Compañero Mauro, y hay que mencionar también... de acuerdo a lo que menciona en las redes sociales, que dice, ¿no? El compañero Mario se corre de los debates, no tiene propuestas frente a esos panfletos, porque la verdad es muy lamentable y personalmente no comparto con ese tipo de política que hacen de crearse cuentas falsas, de estar calumniando, difamando ya la imagen de las personas. Hace poquito nos decían Timoteo que había una alianza con Juntos por el Perú. Desmentimos, hermanos, hermanas, todas esas mentiras. Son nuestros contrincantes, lamentablemente, no sé qué los lleva a realizar este tipo de actos. Son actos, pareciera, desesperados. Y no hay una forma de hacer una política limpia. Personalmente lo digo, no comparto esa forma de hacer política. Pareciera ya en los tiempos de Fujimori, aquellos años todavía con el papá de Keiko, donde hacían esos panfletos que sacaban noticias falsas, que es así, asá. Ese tipo de políticas, definitivamente, esta nueva generación ya no deberíamos de practicarla. Así que no se dejen engañar, hermanos. No hay ninguna alianza con el partido Juntos por el Perú. El compañero Rolando Solís, él mismo lo ha salido a desmentir, porque él también, pues, menciona, ¿no?, que es totalmente falso. Entonces, no nos dejemos engañar eso, queridos hermanos. Respecto a los que nos dicen que no tienen propuestas, que se corre el compañero Mar de los debates, hay que mencionar que nuestras propuestas, compañero Timoteo, ya se encuentran en la página del Jurado Nacional de Elecciones.
1: Cualquier compañero o compañera que quiere ver cuáles son las propuestas de la Alianza Electoral Venceremos en la lista provincial, pueden ingresar ahí donde dice expedientes, ¿no? Y el plan de gobierno está, pues, en el sistema.
0: Correcto, ya está nuestro plan de gobierno por los ejes que justamente exige el Jurado Nacional de Elecciones, así que las propuestas ya están dichas. Ahora
1: y vamos a ir desarrollando también, ¿no?, dimensión por dimensión, eje por eje, ¿no?, en los programas subsiguientes. El día de hoy estamos aprovechando precisamente para ir presentando, pero resaltando, Cintia, ¿no?, en esta parte, es cierto, primero reconocer con mucha humildad, sin triunfalismo, Venceremos es una de las fuerzas, ¿no?, que está mejor posicionado, ¿no?, es una de las organizaciones que está avanzando, ¿no?, en este proceso, y eso hace, pues, de que se haga también bastante ataque, guerra sucia, ¿no?, juego sucio en este tema, y ahí juegan, pues, lo que son las cuentas falsas, no sabemos quién administra detrás de eso, ¿no?, y se está aprovechando, pues, en desinformar, en confundir, en tergiversar, ¿no? Y muchos compañeros pueden que, y hay compañeros que ya no creen también en ese tipo de cuentas, ¿no?
0: Exacto.
1: Entonces hay que tener mayor seriedad en ese aspecto, y sobre todo, como organización, nosotros no queremos tampoco caer a ese juego sucio, más que no nos importa atacar a nadie, lo que sí nos importa es proponer, ¿no?, dar a conocer nuestro plan de gobierno. Y vamos a estar participando en todos los debates que se organicen, ¿no? Ya sean en los distritos,
0: pero siempre que haya transparencia, compañero Timoteo, ¿no?, eso sí vamos a pedir.
1: Vamos a pedir eso, y sobre todo también, ¿no?, las cosas que sean de manera serias también, ¿no? Entonces, exacto, en todos esos espacios vamos a estar participando, ¿no?, como lista provincial, lista digital, regional también, para dar a conocer nuestra propuesta, ¿no?, que hemos elaborado como organización política también.
0: Correcto, siempre vamos a pedir, y es lo que debería de hacerse siempre en aras de la transparencia, en aras de la democracia que justamente practicamos, que siempre, para que haya un debate, siempre se hace un sorteo, ya quien nos toque.
1: Y un reglamento,
0: con,
1: ¿no?,
0: quien nos toque, ahí debatiremos. No es que quizás vienen, imponen algunos horarios, tú con tal, tú con tal. Entonces, es lo único que siempre se ha pedido, transparencia, que haya democracia.
1: Neutralidad, como alguien
0: neutralidad,
1: dice, ¿no?
0: Y eso es un rol bien fundamental que juegan los medios de comunicación. Yo, que soy parte de los medios de comunicación por mi profesión, profesión también como periodista, siempre nos han inculcado en la universidad, al menos en mi carrera, que es periodismo, siempre hay que ser neutrales, ¿no? Los principios de la neutralidad, nada de sesgos políticos. Bueno, si es que ejercemos esta profesión de periodismo, de comunicadores, tenemos que ser neutrales, sobre todo en este tipo de ambientes electorales. Eso es lo único que se pide, así que, y además, justamente quería mencionar nuestro compañero Mario Ancalia, lo propio también el equipo que lo acompañamos. Estamos recorriendo los distintos barrios, las distintas comunidades, nuestros distritos, llevando lo que menciona nuestro plan de gobierno, llevando ya los trabajos concretos que justamente se va a realizarse en los ejes, viendo las principales necesidades de nuestros barrios, acá en Santo Tomás, principalmente en nuestras comunidades. Todas nuestras comunidades definitivamente tienen necesidades, por supuesto que sí. Hay que priorizar cuál es su necesidad más urgente, hay que verla, hay que concretizarla en una obra, hay que concretizarla en un proyecto, por supuesto que sí. Y eso es lo que se está haciendo justamente ahora. Lo propio, todos nuestros hermanos de los distritos siempre dicen, ¿no? A ver, ¿qué hay para Yusco? ¿Qué hay para Quiñota? ¿Qué hay para Colquemarca? Lo propio se está dándose a conocer. Los trabajos que se va a realizar, y siempre lo mencionamos, de acuerdo a las necesidades que hay en nuestros distritos, priorizando siempre esas necesidades, porque necesidades hay bastantes, hermanos, hermanas. Yo sé que tenemos muchas necesidades, hay bastantes cosas que faltan, pero prioricemos nuestras necesidades, como acá en Santo Tomás. Anoche nomás hablaba acá en un barrio periférico, en Calle Nueva, por Acopampa. Ahí justo se estaban realizando una reunión los vecinos y decían, ¿no? Justamente ahorita estamos hablando el tema del agua. Es una prioridad que debemos de tomar, por supuesto que sí. Es una necesidad urgente que se tiene que atender, en este caso, desde nuestra organización política, llegando, por supuesto, a ser gobierno. Se tiene que atender las necesidades priorizando. Tenemos necesidad acá en Santo Tomás, lo que es pistas y vialidades, por supuesto. Puesto que sí, yo siempre voy a decir, como santotomina, a mí me duele ver mis calles de Santo Tomás, lamentablemente, que seguimos caminando en polvo, seguimos caminando en barro, en lluvia. Para que ya es una pena de verdad ver a nuestros estudiantes. Yo tengo todavía a mis primitos que van a Daniel Estrada Pérez, o sea, una pena verlos en tiempo de lluvia, como ir embarrados. Ahí prácticamente un fango de barro. Y igualmente, no solamente ellos sufren, sino también nuestros vecinos acá en nuestros barrios periféricos, que prácticamente ya estamos en el centro de la ciudad, pero seguimos caminando en polvo, seguimos caminando en tierra, en barro peor. Entonces, por supuesto que tenemos que priorizar esas necesidades como capital, hermanos, hermanas. De verdad, a veces me apena. Hace poquito iba a Yusco, prácticamente ya ha pavimentado sus calles hasta casi de rincón a rincón, faltará pocas callecitas, y es una pena. Yo me apeno, de verdad digo, como Santo Tomás, y de mi Santo Tomás, qué pena que hasta ahorita no tengamos nuestras calles pavimentadas, sigamos caminando así, cuando
1: no
0: quizás,
1: tengamos resuelto el problema del agua, que es lo
0: exacto, que
1: más
0: es uno de
1: importante,
0: los
1: ¿no?
0: más principales y álgidos problemas. Y también nos decían nuestras hermanas, acá en los barrios yo sé que hay mucha necesidad. Yo acá, viviendo quizás por el casco urbano más adentro, también sufrimos la carencia de agua. No hay días que hay agua, hasta a veces semanas que no nos llega el agua. Y yo sé, hermanos de nuestros barrios, principalmente aquí en Santo Tomás, que la carencia es muchísimo más. Lo he visto de cerca, he visto cómo a través solo del cisterna les viene abasteciendo, y a veces ni siquiera les abastece lo suficiente, porque les deja en los tachos, en los bidones, y eso ni siquiera a veces pues les dura. Entonces estamos sufriendo de eso, y es uno de los principales problemas que se tiene que resolver. Siempre lo reitero, priorizando nuestras necesidades, hermanos. Yo sé que hay muchos problemas, pero hay que priorizar lo primero, y empezaremos de ahí, y por supuesto iremos escalando a qué necesidades más tenemos, a eso llegar a las soluciones.
1: Muy bien, y todo eso se va recogiendo también en esas reuniones, en esas visitas que se está realizando con todo el equipo. Entonces, eso es importante, Cintia, siendo ya prácticamente 5 de la tarde con 50 minutos. También, Cintia, aprovecharemos un poquito para dar un resumen quiénes son nuestros candidatos en los diferentes distritos, ¿no? Considerando de que la Alianza Electoral Venceremos es la única organización política que tiene presencia en los, ¿no?, en los 7 distritos, incluyendo la lista provincial también. Entonces, empezamos, Oejecuna, Panaycuna. Estamos, por ejemplo, en el distrito de Yusco. Nuestro candidato a la Municipalidad Distrital de Yusco es el ingeniero Silvio Andrés Abrigo Carrillo, ¿no? Una de las fuerzas, ¿no?, que se está posicionándose bien, ¿no?, en el distrito de Yusco, ¿no?, que está jugándose también toda la preferencia de ser candidato, perdón, alcalde también en este importante distrito también, en Jicuna, Panaycuna. Lo propio, Cintia, en el distrito de Chamaca tenemos nuestro candidato distrital, ¿no?, y es el técnico, Wilfredo. En este caso, Wilfredo Vázquez Guamaní, consolidado como una de las primeras fuerzas, ¿no?, que está también peleando, ¿no?, con mucha posibilidad de ser alcalde del distrito de Chamaca. Jinayata Juejicuna Panaycuna, en el distrito de Colquemarca. Ahí está el gran tiburón, el profesor Tiburcio Aguirre Batallanos, una fuerza también consolidada, la experiencia también, ¿no?, del profesor, ¿no?, y eso le permite hacer pues un trabajo mucho más maduro, más serio, más planificado, más organizado, y es la primera fuerza también en el distrito de Colquemarca. Mucha fe de que va a ser también pues la próxima autoridad en Colquemarca.
0: Correcto. También tenemos el distrito de Capajmarca, nuestro compañero Freddy Kuhn, un compañero joven y que hace poquito nomás, el 25 de julio, en su aniversario, hemos estado saludando y se ha visto definitivamente la fuerza, la contundencia que se ha visto ese día en el saludo al distrito de Capajmarca y a todos nuestros hermanos de sus comunidades que lo han estado acompañando. Definitivamente es una de las primeras fuerzas políticas también en Capajmarca.
1: Muy bien, lo propio también estamos en el distrito de Libitaca, ¿no? Ahí nuestro candidato a la Municipalidad Distrital de Libitaca es el profesor José Carlos Sencía Paco, quien también viene liderando con mucha fuerza, con contundencia, ¿no? Y precisamente este viernes 4 está haciendo pues su lanzamiento en el distrito de Libitaca.
0: Correcto, una de las bases contundentes, Libitaca. Por el distrito de Quiñota también está el compañero y el ingeniero de profesión Jesús Gómez Álvarez, que en esa oportunidad también va con el equipo de Venceremos y que viene avanzando a pasos agigantados en el distrito de Quiñota, por supuesto, llevando ese mensaje a todos nuestros hermanos en Quiñota.
1: Firme y decidido también viene avanzando pues, ¿no?, el distrito de Belille. Belille tenemos nuestro candidato distrital al abogado, ¿no?, Guider Puma Silloca, una fuerza también contundente, bien organizado, sólido, ¿no? Y es más, resaltar, el compañero Guider incluso ya hubiera sido, ¿no?, alcalde. Hubiera tal vez estado terminando su gestión ahorita, sin embargo, pues, en el anterior proceso electoral, él ha sido, pues, injustamente, podemos decir, excluido, ¿no? No sabemos quién a veces actúa detrás, pero ha sido, pues, sacado de carrera, ¿no? Y esta vez, con toda fuerza, con toda convicción, firmes y decididos, a ganar también en el distrito de Belille.
0: Correcto, y también hablando de Belille, saludos para Marco, nos dice, saludos India desde Belille este 4 de octubre, Venceremos. Corilazos, por supuesto, nos dice, saludos para la señorita Cintia y para el señor Timoteo, gracias, gracias hermanos a todos los que nos están escuchando a través de las ondas de Radio Corilazo y lo propio a través también de la plataforma del Facebook. Saludos para Beatriz, nos dice, vamos, eso es la voz del Quintu. Saludos para William Ancaya, nos dice, venceremos hasta la victoria con Coca Quintu. Lo propio para Julián Patiño, nos dice, saludos señorita Cintia, para el señor Timoteo, venceremos. Gracias a nuestros hermanos Quintumasis que nos están escuchando en toda nuestra provincia de Chumbivilcas. Timoteo, ya también llegando a la recta final, Yo sé que hay muchos temas que hablar, estamos turnándonos, cada compañero regidor que acompaña, vamos a estar durante estos días, durante este último mes prácticamente que nos queda, vamos a estar de lunes a domingo acá, llevando más ideas, más propuestas, haciéndoles conocer también, por supuesto, a ustedes a través de este importantísimo medio de comunicación. Y a mí, en el próximo programa me gustaría tocar, por supuesto, temas también de la juventud que son de suma importancia, Timoteo, y que personalmente yo asumo ese compromiso como joven de luchar por mis compañeros jóvenes, por mis compañeros que recién están egresando de las instituciones educativas de nivel secundario y, por supuesto, están buscando una oportunidad académica. ¿Dónde van nuestros estudiantes? Terminando prácticamente el colegio, tenemos acá una filial. Tenemos una carrera profesional que es ingeniería agropecuaria, que por cierto también falta promocionar. Es una bonita carrera la ingeniería agropecuaria, tiene amplio campo laboral a nivel de todo nuestro país, que hay que impulsar esta carrera para que más estudiantes de acá, de nuestra provincia, se puedan animar a estudiar esta carrera. Y lo propio también, no nos olvidemos que ya hay un compromiso de parte del rector que ha venido en nuestro bicentenario y ha dado su palabra, ha dicho, vamos a ampliar más carreras profesionales acá en nuestra filial de Santo Tomás, y eso se tiene que concretizar porque ya tenemos acá un terreno de nuestra filial que hay mucho por el cual podemos nosotros hacer uso respectivo, un uso para nuevas carreras profesionales, para dar más oportunidad a los jóvenes. Así que yo sé que para todos nuestros hermanos jóvenes hay bastantes temas y uno de ellos será en el tema de educación, y como lo reitero, yo mi persona personalmente pues asumo esa responsabilidad de querer luchar por los jóvenes, por nuestra niñez, por las mujeres también, por supuesto, que hay mucho que trabajar por ellas y estaremos abordando ampliamente en nuestros siguientes programas, Timo.
1: Sí, muy bien, Oekikuna Parekuna y Cintia, compañera, Kashami Kaipa, hay fuerza de Cocaquinto a nivel de toda la provincia de Chumbivicas y en cada uno de sus distritos. Ahora, rapidito nomás, ya siendo prácticamente 5:57. Kinallata huaykikuna panaykuna kallashanchis tariki kay gobierno regional nishkapapas. Pinkasian candidato, candidata nuestro líder al gobierno regional. Chaypi, compañero Ashanchis, liderarishan compañeros, la compañera Verónica Mendoza. Una mujer, una lideresa de la izquierda peruana y latinoamericana. Una mujer ya con una formación política amplia, con amplia trayectoria política también, lo propio dirigencial. Y sobre todo una mujer que siempre ha estado también comprometida por la izquierda peruana, por la gente más pobre, por las comunidades originarias, ¿no? Y ahora está pues también con este gran reto de liderar, ¿no?, el gobierno regional de Cusco, Huaycuna Panaycuna.
0: Y Chumbivilcas es uno de los principales bastiones que respalda a nuestra compañera Verónica Mendoza, porque Chumbivilcas siempre nos hemos identificado con la ideología de la izquierda, así que, por supuesto, el respaldo desde una de las provincias altas como es Chumbivilcas a nuestra compañera Verónica Mendoza, que ya la conocemos, como decía el compañero Timoteo, de hace muchísimo tiempo, ella desde que ha sido congresista, yo incluso me acuerdo de Verónica mucho antes de que ha sido congresista, porque yo me acuerdo que vino acá al mercado cuando mi mamita todavía vendía en el mercado y ella vino pues a comprarse su lechón, entonces empezó a recorrer, nos regaló sus almanaques y es ahí donde yo por primera vez niña la conozco a Verónica Mendoza, luego ella fue congresista, luego se animó a participar en las elecciones nacionales, presidenciales, ¿no? Y un orgullo como mujeres, que una mujer en esta oportunidad pueda tener ya la oportunidad de liderar nuestra región del Cusco, Timoteo.
1: Y con toda sinceridad diremos también, Cintia, será una de las únicas candidatas que puede hacer respetar, ¿no?, a Cusco y al sur de todo lo que significa el fujimorismo ahorita, ¿no?, que está en el poder también, Cintia. Entonces, diciendo esto, Ejecuna Panecuna, son 6:00 p.m. en punto, Ejecuna. Hemos llegado a la parte final. Nos gustaría seguir compartiendo más, pero Ejecuna
0: Panecuna,
1: a partir de mañana vamos a empezar a desarrollar el plan de gobierno Eje por eje.
0: Correcto.
1: Muchas gracias, Oejikuna Panaikuna, a todos nuestros hermanos que nos han estado aguardando la sintonía. Y lo propio también en las redes sociales. Ankunapa Juatun Marcanapaikui, desde tu programa La Voz del Quinto.
0: La Voz del Quinto. Muchísimas gracias, hermanos. Saludos. No se olviden, este 4 de octubre marcamos las cuatro coquitas, nuestros cuatro quintus. Tupananchiscama.

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0: Son las 6:07 de la noche con 8 minutos, señoras y señores. Este es el programa político de JP, de Juntos por el Perú, de nuestra provincia de Chumbivilca. Saludos a todos los oyentes en el ámbito de nuestra provincia de Chumbivilca, con su capital Santo Tomás, y también sus barrios populares, sus comunidades campesinas y sus respectivos anexos. Tengo a ustedes muy buenas noches, Chacuna para Chacuna. El día de hoy estamos pues un día lunes 31 de agosto del año 2026, así es, Chacuna para Chacuna, con un puncha origen último, puncha agosto, quilla, pacar en punchaco y hasta septiembre, quilataña, calleriruso, Chacuna. Y faltará pues un mes, 4 días para las elecciones regionales y municipales del presente año 2026. Así es que ya estarán en preparativo y ya tendrán listo en la memoria para a quién tienen que marcar el día 4 de domingo 4 de octubre. Claro, por supuesto, algunos amigos, algunos conciudadanos conscientemente y están ya listos para marcar el símbolo de JP de José Pedro Castillo Perones, ¿no? ¿Por qué? Porque la lucha continúa, pues, a nivel nacional, hermanos lindos. Bueno, pues, parece que están ya para dar ya la vacancia al Keiko. Asumirá pues el vicepresidente Luis Galarreta, seguramente, ¿no? Así va pues menos tiempo de gobierno de Keiko. Ojalá ama Agnacuna Calle, Amatrico, Agnacuna Panacun, Chachetan Spike, con Nocaico, pues que ya están ya vacantes Rolando Solís Casilla, pues ya está Charamoncán, Nico, Agnacuna Panacun. Naya Charinquisna, Naya Informazcaña, Carinquisna, Agnacuna. ¿Cuáles son sus propuestas legales? ¿Cuál es su plan de gobierno? Primeramente, será pues siempre el saneamiento básico en las comunidades campesinas donde falta, en los anexos donde falta, y más que todo en la capital de Santo Tomás. Claro, por supuesto, todos estamos sufriendo la escasez del elemento vital, lo que es el agua de consumo humano. El compromiso que tiene es, cuanto antes solucionar el tema del agua en esta capital de Santo Tomás para todos los seres humanos. Porque a consecuencia de eso ahí vienen las enfermedades. A veces cuando estás un poco renegado, cuando no hay agua, falta el aseo personal. Es el motivo de que nuestro compañero de trabajo, Rolando Solís Casilla, cuando llegue, pues, como alcalde, ¿no? Como alcalde por el pueblo, con el poder del pueblo. Entonces, Chacuna, para que siempre sus proyectos prioritarios tenemos en cuanto a la salud, la construcción del hospital de inmediatamente de Cuyacicuna para Icona. Ojalá ya hospital los callaríos cuyamán de Cuyacicuna. Hasta Cunangama man animados cachan de Cuyacicuna. Aparte de eso, tiene que haber bien equipado. Tiene que haber profesionales para que haya una buena atención a la ciudadanía, amigos oyentes de este programa de JP de Juntos por el Perú, de nuestro radio Correlazo, que siempre ustedes están sintonizando estas horas. Arriba, ya que se van a hacer y me dañan, y que no hayan alguna cachanguita, gracias, seguramente ya están, ya que Zapanga, ojo, ya que en Chicunapas, Pananchicunapas, Maipin, Paikuna, Yancana, Patapi, Caranco. Siempre que por una baja trabajo como nada falta en Chirico de Chacuna. Trabajo para tomantear no capas con Arik Pauera Mchandrik, porque también quiero estar puntual en este programa. con ese motivo, ¿no? De alguna manera tengo que estar puntual a la hora exacta y voy a segunda para la segunda. 6:13 saludamos también a todos los amigos. Saludamos a los amigos del señor Darío Vilcas Apaza. Saludamos también a la señorita Ángela Yocayasi. También saludamos a Vladimir Lantarón. También saludamos a la Maritza Anaya Laime. Saludamos también al Guzmán Paco Saya. Saludamos también al Yen Yu el Ar Wajaricamuches por celular. Wajaricamuches, Tapuricamuches, Interviene para Chacuna. Así es, amigos, Chaco, Wajicuna, Panacuna, ya están Nerico, están celulando su list. Wajaramanches, Nerico, Wajicuna, Panacuna. Adelante, muy buenas noches por ver Rolando y Nayan Cachanque. Adelante, profe, Maipiñan Tarelicuchanque, Maipiñan Cachanque, profe, adelante.
1: Muy buenas noches, Waikei, Timoteo Campa, o Hatun na paet ni Kachun, y na lata lapa, y gentiscona pananchicuna, y alimachanchi lapan, Distrito Cunapi, Comunidad Cunapipas, a nivel de la provincia de Chumbivilcas, generadas que redes sociales en Escapi, Guayaquil Timoteo. Guayaquil, en estos momentos nosotros estamos regresando la ruta de la comunidad de Yanqui, del distrito de Colquemarca, Guayaquil, con el instante, hace un ratito acaba de terminar la asamblea, entonces, que mantaño, Guayaquil, no canches, a muchanchis, cosisca, Tachiuspa, por fecha, por más que todo por la recepción, wey, hey, Timoteo, por en diferentes comunidades hoy hemos estado, Chaita, Wilay, Musequi, wey, hey, Timoteo. Realmente hoy día hemos estado en cuatro comunidades a nivel de la provincia de Chumbivilcas, wey, hey, Timoteo, Chay, Minoca, a muchas de fecha con todo más ánimo, con todas las energías, con todas las fuerzas, wey, hey, Timoteo.
0: Muy bien. Excelentísimo, profesor Rolando Solís, casi de claro por Yanque la Calaca, gran chico, Anche Orey, Mancharique por el gran chaca, Ospichacunata, cuidaricunata, que profe, porque se apega, hay mosquitos que pican bastante, pero lo bueno es que usted está regresando con bastante alegría, con bastante dinámica, profe, y sigue adelante por las rutas del recuerdo, profe Rolando Solís Casilla.
1: Así es, güey, hey, Timoteo, estamos acá por una comitiva también con algunos compañeros que nos están acompañando, estamos en ruta, pues, ¿no? Entonces, a ver, querido JP, me saco una lapatanchis, a ver, con fuerza, con ánimo, nuestros hermanos están por acá realmente acompañándose realmente por la recepción, más que todo, güey, hey, Timoteo. Entonces, a ver, una vivita, a ver. ¡Que viva JP! ¡Que viva! ¡Que viva JP! ¡Que viva! ¡Que viva JP! ¡Que viva! Muy bien, estos aplausos.
0: Muy
1: Aquí
0: bien, muy
1: estamos.
0: bien. Arriba JP, que viva JP, profe Rindo.
1: Sí, justamente, Wekei Timoteo. En antes, en la mañana, a las 5 de la mañana, hemos estado pues en el futuro distrito de la provincia de Chumbivilcas con nuestros hermanos de Pulpera Condes, Huayquey Timoteo. En estos momentos seguramente nos están escuchando nuestros hermanos regentes de Pulpera Condes. Paicunapas con todo cariño nos han recibido de las diferentes comunidades, Huayquey. De verdad, es una alegría, Huayquey. Yo, la verdad, no me esperaba tanto cariño, tanto también abrazos de nuestros hermanos, de verdad, esa energía que nos han dado, Ejecta. Sinceramente, estoy muy agradecido, Ejecta, de Pulpera Conde. De verdad, sinceramente, son cueramos, Ejecta, Cancunat, Javarispael. Y de verdad, con ese cariño, nos cata Cancunat, Animario Banquiche, más que todo, Fognerinraf, hermanos, hermanas. Realmente, hermanos, yo les agradezco. Eso es lo que yo esperaba, hermanos, ese cariño, ese amor, más que cualquier cosa, hermanos. El compromiso para trabajar es con el pueblo, hermanos, no es con nadie, o es con una, Panaycuna, detrás de nosotros no hay ningunos proveedores o cualquiera situación, Huecaitas. Por eso hemos dicho claramente a ustedes, Huecaitas, no vamos a hacer el mitin, Huecaitas, Chaita la paikisma, Mulgayam Saikis, porque Manaima gasto conata o casananchista, Huecaitas, Panaycuna. Así es, nuestros hermanos, más que todo Pultora Condes, nos han planteado algunas propuestas y también nosotros también efectivamente hemos compartido este Timoteo juntamente con nuestros hermanos Pulpera Condes y realmente Paicuna y Manerín con el jefe de nuestros hermanos de Pulpera Condes y sus comunidades. Profesor Rolando, el Icuscay Kijina Kena Carapampapi no caico que hay feria, más que todo el lunes Puncheninta a Paicunista. Y en verdad, hermanos, Paicuna, realmente Pulpera Condes es una comunidad más grande, casi como estamos hablando, con 8,000 electores, Huecay Timoteo. Y lamentablemente, hasta ahorita no hay una obra de impacto, Huecaycha, una obra que realmente resalte a nivel provincial. Y en verdad, Huecay, Ñaca Tutamantan, Ricuscanchina, Arapampachala, Huecaychicuna, Bendicuchanco, Producto Chancuta, Queso Chancuta, Ima Neguchacho, Ima Neguchuchata, pues Huecaycha. Ahí lo que falta es hecha más que todo es un mercado, es hecha un mercado que tenga todas las condiciones en Pultora con eso, es hecha y me imagino es hecha a veces pues, que hay para el tiempo peca o es hecha de todas maneras y me imagino sufrir con cupos es hecha para escuna más que Pultora con de chay pues, es hecha. Entonces eso es una de las prioridades más que todo que obra en escata para icuna cabarichanco. Si las papas o ejechas, si hay pipos que acaben de sangutas, más que todo en cuanto a la carretera. Carretera es una tremenda polvadera o ejechas, desde esquina, Pulpera, Condes, Vista Alegre, hasta Alcavistoria o ejechas. Y Chaypi, con tanta indignación, para que una cabarinco reclama nos jato para el chunco, Chaypi Ninco, profesor Rolando, Chaypi Zapan, alcalde con jamón con campañapi, Chaypin, Taikuna y mi hermana ta ofrecicunku que asaltado en escata ruarita. 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Entonces, ciertamente, ajnata tupe como es kuna periki, guayakenskuna, guayakenskuna, uxicante, incluso hasta denegas genariki, hasta que hay política en escata ariki jabarinko. Entonces, Chaypa, claramente parlarico y no caico pues plantearico, Chaypi, y mata, vejiti, moteo. Efectivamente, chay carretera Ñaro a Cunay, mantenimiento Nesca con capa asfáltica económica, Huecaycha. Y chay paja, Huecay Timoteo, más que todo que hay planta asfaltadora Nesca Arantiricunan. Y no es difícil, Huecay Timoteo, chay planta asfaltadora Aranti, sino para esta planta asfaltadora, más que todo es decisión política y voluntad política, Huecay Timoteo. Y el presupuesto tan cabarina, Cheituajos. Porque muchas veces, hermanos, hermanas, manan municipio colquera alcanzar un mancho, lapan y me imana obra conapaj a nivel de la provincia de Chumilcas. Sino, aparte que tenemos presupuesto del municipio provincial, gestión tenemos que empezar a ver a cabarina, más que todo, que hay gobierno regional, ministerios, cooperaciones internacionales, empresas privadas, Chaycunabá, Parlarino, Ejecha, para que también nos puedan apoyar, más que todo que el Jatucha, Jobracunata, Jabarinapa. Y realmente, Huecay Timoteo, claramente no capas plantearine a nivel de la provincia de Chumilcas, hacer la compra de una planta asfaltadora y mapa y me presupuestamos, Ejecha. Con el presupuesto que tenemos, convenio marco, Ejecha, hay un presupuesto casi 18 millones casi en el presupuesto, mana. Chaype municipio ucho, chay colqueta maneja, Huecaycha, es una empresa privada que maneja. Solamente los alcaldes tienen que tomar decisión a nivel de los distritos, a nivel de toda la provincia de Chumbivilcas. Y realmente, Anchaywanca, Huecaycha, que hay carretera en Chicurata, realmente una realidad no es catariki, que es asfaltado, no es cátaro, arizuado, Huecaycha. Justamente, no solamente aquí en Pulpera Condes, sino también igualmente en nuestros distritos, en nuestras comunidades, nuestras calles a nivel de la provincia, igualmente de los distritos, en convenio con nuestros alcaldes distritales, Ancheca, Huayqueta, Ñaupajmano, Canchis, Puririchizo, hermanos, hermanas. Eso es lo que falta, decisión política, o tal vez manapache voluntad cancha alcalde cona, o es que manatachi y achancuta Huayqueta, que administración nescamanta o gestión nescacuamanta. Entonces, es un claro compromiso ese cuna panaycuna. 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Idealmente, chaype ejecuna panaycuna, en su mayoría, ricuchanquich, que afiche en escape. Carichan proyectos productivos, hermanos. Desde la municipalidad provincial con recursos propios, ejechas, estamos hablando con los recursos propios del municipio provincial. Que hay obras productivas que hay que atallar en Ricurichizum, hermanos y hermanas, porque ya chascanchina, hay muchos hermanos se dedican a la ganadería, más que todo que hay a la agricultura, que hay crianza de animales menores, que hay que dedicar con guayquechizcuna, que más que todo que pisigranje, que hay que pipas. Engorde, chaycunapa, era producción de leche, por ejemplo, de pulpera condes, anchenaria tajariki, neimana, chaypecacha, huecachas, entonces, chaypaja, huecachas, más que todo, no cal, cabarinanchis, más que todo, unuta, huecachas, maimantan, unuta, chaytimusu, maimantan, apamusu, huecachas, que hay un proyecto, una proyectos productivos, no es carta, cabarinapa. Chaypaja, no cal, huecachas, hermanos lindos de la provincia de Chumbivilcas, Javarinanches cachan y mate, hermanos. Javarinanches cachan más que todo que hay proyectos de represamiento, cosechas de agua chaycunata. Manan municipio distrital provincial en Aterzuacho, jatun proyecto cunata. Para eso tenemos que hacer gestión, huecaicuna, panaycuna. Chaypajme cuna instante pananches, Analí Márquez cachan como diputada. No solamente Pairacho, sino también ahí tenemos más de 30 congresistas o ejércitos del partido.

0: 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En verdad huacache caicha pilancanqui. 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Un proyecto, alguien proyecto en escalapipas. Mejor que un profesional también. Ganas un más que todo. Porque chayquita más te ganakunqui hermanos. Y falta ahí apoyo más que todo, ¿no? La enchay pediki. Además de eso, que hay mercado en Escata Mascana, desde el municipio provincial, se acopio en Escacunata, Roarizon, transformación, dar valor agregado a nuestros productos y buscar mercado local, regional y nacional. Anchaiwan Caña o Pajman, Doxison, hermanos, Ujurimay Nican, Uyarin Kispacha, compañeros y compañeras, Jaipi Matan Rimanco. No solamente hay que dar el pescado, sino también hay que enseñar a pescar. Por supuesto, Huayquey Timoteo, para los nuestros hermanos chumbivircanos, para los hijos chumbivircanos, para los jóvenes profesionales, más que todo, que hay instituto, universidad, Pachaycunamanta, Loximuchanco, para ellos, profesionalmente, Paycunas, Desempañaconancupa, Experiencia Tapenancupaja, Bin Municipio de Puerja, va a estar las puertas abiertas para todos, Faejecha. Chaipin claramente no cancha, manan mi tinta o asuncho, porque el municipio no puede ser para unas cuantas personas, sino tiene que ser para todos. 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
1: Claro, profesor Rolando, porque cuando hay obras, cuando hay proyectos, hay chamba, hay trabajo, profesor Rolando. Mientras que no hay ni un proyecto, mientras que no hay nada de obra en las municipalidades, no hay pues trabajo, no hay chamba, pe profe. Tan solamente la gente se dedica, pues, más que todo a las minerías artesanales y punto. Ahora, cuando usted va a llegar a ser alcalde, tendrá que haber pues, cualquier cantidad de obras por estos, entonces vamos a necesitar gente. Aparte de eso, profesor, hablando de vías de comunicación, cuando usted estaba de regidor, la carretera se ha trabajado desde Alca Victoria hasta Iñapata, casi llegando hasta la laguna de Jacaza. Ahora, cuando usted va a llegar como alcalde, usted mismo tiene que hacerlo pavimentar con capa asfáltica desde esquina hasta Alca Victoria, hasta Iñapata, pues, profesor Orlando, y Chaymanenquitaxo.
0: Así es, Huaycay Timoteo. Sinceramente, Huaycay Timoteo, comunidad con una carretera chaydicierna. Pero lamentablemente hay una polvadera tremendo casi a todo sitio de fecha. Hoy en día ya tenemos la ciencia y tecnología, pero de Kei Timoteo. Entonces, por ejemplo, no aquí no me hablando de Santo Tomás, por ejemplo, igualmente esta carretera también que va hacia Liqui, hacia Huachuyo, Huaraco, también hacia Yabina, igualmente que hay Mosco, Nishan, a la comunidad Mosco, Cochani, o carretera Calasanta. Entonces, esa carretera nacional también, para que vaya Lima, Huacoya, Lima, que hay pues con casca, casa. Esos tenemos que activar Huaycaya como carretera nacional y gestionar presupuesto Huaycaya de diferentes ministerios Huaycaya y Timoteo. Ñacaya para realizar con aquí en la comunidad de Armide con sus hermanos. Y en verdad Huaycaya, un proyecto nomás cuesta Huaycaya muchas veces 20 millones, 30 millones. Por ejemplo, la construcción del hospital cuesta Huaycaya, ¿cuánto cuesta Huaycaya y Timoteo? 243 millones. ¿Cuánto de plata tiene el municipio provincial? 71 millones, Huaycaya. Muchos candidatos, a veces, Manalinta y Achaspalco Paicuna comprometen con Tucuy, Huaycaya. Y no saben, después de llegar a ser alcalde, no saben de dónde sacar plata para también cumplir los compromisos. Se manta a veces Escapacapulancuña o si no, con Carapunco, y al final se queda así. Un alcalde o el Timoteo, de todas maneras, que aunque un alcalde chayas un cheta, realmente, Javarinancha, proyecto Kunata,

0: municipio provincial, qué proyectos vamos a trabajar, vamos a ejecutar, Teta Javarina. Teipaj Mariki, alcalde, como líder, Javarina, obras a corto, a mediano, a largo plazo. Entonces, Teita Alinta Javarispa, a través del plan de desarrollo de la provincia, ante un documento que han plan de desarrollo, Anchegon, Huecacha Alinta Javarispa, ya. Javarinquear, en este distrito vamos a trabajar tales obras, ya, del municipio provincial será con esto, gestión será con el gobierno regional, estas obras vamos a trabajar, y también con el gestión con gobierno nacional, ministerios, estas obras vamos a trabajar, Nispa, y hay mantatas cooperaciones internacionales, por ejemplo, que ANSAP, Caranrique, cooperación internacional, aunque como apamos inclusive obracunata, saneamiento básico, y me imanata apamos que o contratos, ¿por qué no también reforzar que oculta cooperaciones internacionales, jacunata, javarinan, teipinriki, junta, una asociación de municipalidades, sutinte, ANSAP, asociación de municipalidades, calantajme, asociación a nivel nacional, asociación de municipalidades del Perú, ampenezca. Entonces, Anpaikunao, Pazla Espari, Mayospao, Ejecha, Jechunto, Jalcalde, Caruamuna, Oejeikuna, Panaikuna, Mana, Municipio, Colquelatacho, Javana. Por eso, claramente, el compromiso es Oejei, Timoteo, juntamente, caminar adelante con nuestros alcaldes distritales de cualquier partido que gane, igualmente Oejei en la provincial, igualmente con nuestros regidores Oejechas, igualmente también con nuestros congresistas, Paikunao, Cusca, Baquinanta y Sanaya Cuspa, juntamente con nuestros dirigentes de diferentes organizaciones, aunque pasado de casi alinta tiayunanches o más tapalayunanches, más que imatapas, a veces nunca, pipas, rimasactintas, hay que seguir conversando, porque el alcalde es padre del pueblo, hermanos, aunque está muchas veces con Carunco, alcalde Cuna, de ser padre del pueblo de Hei, pensarunco paikunaka, o gerenciama, o empresama agna, carunanco, pajnas, munascancuta, ruanco, de municipio cupio de Hecha. Eso no tiene que, a ver, Huecacha, tenemos que acabar eso de Hecha. Felizmente, este hermano Rolando Solís conoce la parte técnica de Hecha, cómo se trabaja el proyecto. Yo he hecho mi especialidad en proyectos. Chaymantapos, Huecacha, Timoteo, cantagme experiencianchis, en tema de gestión pública, Nesca, Oclastacunapi, Lancapacamos Canchis, así mismo también como hemos asumido también como autoridad, Waisei, Timoteo, Chaca, y a Chanchisna, Maimintan, Puricuna, Maimintan, Lactanchista, Apana, Naupajma, Chaita, Waisei, Timoteo.
1: Justamente, Orlando Solís Casilla, porque juntos, como su nombre lo indica, juntos con el pueblo, junto con las autoridades, con los congresistas, con los diputados, con los senadores, con los regidores, con el pueblo, juntos tenemos que trabajar, solo juntos vamos a poder, porque tacatagaj manaya atisumán yurique, guajachay, lulantia, allí me dice, alguna casa, si hay menos capas, 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Obranchiscuna, Canja, Proyectanchiscuna, Chan en Canja, Huaycachacuna, y Trabajo Curatas Mana, faltar en caso de que profesor Orlando.
0: Así es, Huaycay, Timoteo. Ciertamente que hay comunidades pipas que en la comunidad medio toda, Chaypipas, Tapiacamanchi, Huaycachacuna, Pananchicuna, siempre. Con todo confianza, con todo claridad, pero mana no cancho de fecha, más que alintaña tapiacamunco, mana alintaña, pues se sentí con chiste, para nada, hermanos, porque no todos van a simpatizar con nosotros de fecha, así es la democracia, de fecha, Timoteo. Hay algunos, como en el deporte, de fecha, algunos ya tienen algunos candidatos que simpatizan. Igualmente, también hay personas también que confían en nosotros, creen en nosotros de fecha, y con más experiencia, con los golpes de la vida, no canchi a chanchisne o ekei, Timoteo, y me inatan no canchi le ancaso a ekeita. Y siempre chaita puricunco a ekechikuna niruanch, profe Rolando. 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panaicuna aquí tengo la resolución en mano desde el tribunal constitucional huecaicuna para que no puedan desconfiar huecaicha efectivamente caininpa elecciones peca huecaicha tal vez no teníamos ya mucha experiencia tal vez huecaicha chayre cupita oxicanta huecaicha chay jurado partimanta más que toche tachador kunariki meimanata calumniata apaywanchis hermanos pero huecaicha con toda la verdad 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Detrás de esto había definitivamente muchos intereses, pero huecaichas se imantata jarique no cata, yacta y neimanata camiapuan, hasta huachingunaca, hasta chechniacapuanco. 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Tal vez que hay golpes de la vida nos cata no capini, y realmente huecai Timoteo, ahora sí con los golpes de la vida huecai. He agarrado ciertamente la experiencia ancha y guancha más huequecha luchamuna canca yactanchispa huequecha y me imanan mantan que luchamuna casa huequecha a nivel nacional inclusive por ejemplo de la minería que hay tatarichanco de Crespo huequecha como es huequecha no hay ningún trato con el pueblo no hay ningún convenio de uñatas cunanca calarichancuña huequecha no hay autorización de nuestro pueblo de Chumbivirca huequecha hay una tenía contaminaciones Catañero y Amuchanco, más que todo que hay planta de Catañero y Cuchanco, van a lactar de Casuspanco, huecaicha. Esas cosas nos tenemos que hacernos respetar, huecaicha. Yo estoy yendo, huecaicha, Timoteo, no, porque necesito trabajo, huecaicha, Timoteo. Estamos yendo a trabajar
1: por el pueblo.
0: A nuestro pueblo, huecaicha, Timoteo. Cairaicupin, huecaicuna, panaicuna. Yo les daba esa oportunidad, hermanos, no camanan piñacusacho y matapas a Caicuna en 2 años, huequecha, de acuerdo a lo que dice la ley orgánica de municipalidades, conan norma conatos, lo que se muchan, aunque imagina el pueblo también que evalúe nuestro trabajo. Dichos cancuna ninquichos, huequechas, manan alientacho, manan compromiso cunata, ruanquicho, ni matau ripu y nispa, ruanquicho. Yo también miré, hermanos, de ipajá, huequecha, cancuna, de planillas de revocatorio chaitapos más que lo amunquichis manayancasa cheja y si chuchos alinta yancasa cheja huequecha que pa cunamanca por erizasuncha que congreso de la república o si no a la región también huequecha como candidato gobernador regional en escapos por erizasuncha pero alinta yancarismo por eso huequey Timoteo yo quiero ser uno de los mejores alcaldes a nivel de la provincia de Chumbivilcas anche intenchuan huequecha no carichani para demostrar y también hacer conocer nuestra experiencia. Así es, huequey Timoteo.
1: Pero señor Rolando, no solo de la provincia de Chumbivilcas, tiene que ser de las 13 regiones del Cusco. Usted tiene que, al 100%, tiene que disponer su tiempo, su esfuerzo, su trabajo, su labor. Profesor Rolando, de acuerdo a las leyes de la municipalidad, profe.
0: Así es, huequey, está demostrando todo este trabajo. ¿Por qué no, hermanos, llegar al Congreso? ¿Por qué no, huecaichas, con estas experiencias, un chumbivilcano no podemos llegar a ser presidenta de la República, huecaichas? Sí podemos, huecaichas, pero primero hay que demostrar con nuestro trabajo, huecaich, Timoteo, con los resultados, es lo que tenemos, a nuestro pueblo tenemos que hacer conocer. 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Es que no puedes comprar tractor nomás de quechas. Eso vamos a comprar tractor agrícola bajo un proyecto productivo. Nesca, anchegamos de quechas y hay tractor con arantikamonka. Comprar tractores no es difícil de quechas. Más que todo de quechas es decisión política. Yo proyecto agropecuario nos cata al inter jatarichpaco de quechas arantikulankan con todo su equipamiento que hay lapan, que hay tractor nescamanta. Para la distancia de Teja. Se imanta, pues, o de cachas, más que todo, casta, purico y calanta. Que hay un unchismanta, o de cacha. Que hay, más que todo, cachan riqui, que hay saneamiento básico, se imanta, caj, proyectos de riego, de cacha. Se imanta, o de cacha, Timoteo, no cancha claramente, cabarizantes, proyectos que sí podemos invertir con el propio presupuesto del municipio provincial. También proyectos de gestión. Teipajno es que Timoteo no canta cabarichanch que hay saneamiento básico, nos capa, más que todo que hay distrito de Santo Tomás, nos capa, que hay captación, cachan, o que hay mantago, ampliación, nos capa, arena, aparte de eso, es que hay Timoteo, y más timo, es que hay bombeo de agua, nos capa, cajo, o como se ha hecho, unuta, hay una experiencia, es que hay Timoteo, por ir a un chac, que hay distrito de Cusco, Nescapo, de Quetzal, no cancha, Chepi, o proyecto, Nescapo, saneamiento básico, Nescapo, Corcorimunchis, que hay bombeo de agua, Nescapa, que proyecto de riego, Nescatata, aquí en el distrito de Alto Pichiwa, en Espinar, o de Quetzal, que está allá, cantidad de agua de Quetzal hemos sacado, casi, o de Quetzal, casi 40 litros, Nescata, bombeacamuchan, Chepo, de Quetzal, para riego. Entonces, Chaitacha, Cabarimus, una experiencia con Nata, Chepi, no canches como equipo, parte del equipo técnico, Chaypi, Yancarimunches, hermanos. 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
1: ¡Que viva profesor Rolando Solís Casilla!
0: ¡Más alenta, a ver! ¡Que viva JP! ¡Que viva! ¡Que viva JP! ¡Vamos, compañeros! ¡Fuertes aplausos!
1: Muy bien, profe. Allí me saca mi lugar, ya te dije, Casanquí, saca, allí en Claro Chatan, para las caiquitas, chamuchan, profesor Rolando. Muy bien, son las 6 de la noche con 45 minutos. Por favor, una musiquita para los radio oyentes. Señor, música chat, chorempaico, lipi, uyarikunapaj, coseresca, canancopaj, señorita Kelly. Una musiquita, a ver, por favor. Saca, a ver, música chan, cangunaperi, cosiro con quiches, música chan, tosiro con quiches, cangunapaña, dedicaré, escalique, música, vamos con la música.

0: Bien, bonito la música para todos los oyentes de este programa político de JP, de Juntos por el Perú, desde Radio Corilás, Chabac. Si alguna, para si alguna, con alguna tric. 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Claro, por supuesto, haciendo ya la campaña definitivamente, pues dando y haciendo conocer las propuestas y también su plan de gobierno de acuerdo al plan de desarrollo de nuestra provincia de Chumbivilcas. Saludamos pues en la esquina Condes a todos los amigos, más que todo a la familia Pacheco. Saludamos a la señora Beatriz Pacheco. Saludamos también en Juliana Condes a familia Yalierco. Saludamos también en Anchayaque. Saludos también en Vista Alegre, antes Tantacara. Saludos en Quilcata. Quilcata y también en el mismo centro poblado de Pulpera. También tiene sus sectorcitos, así como Chillacollo, así como Rumirumi. Saludamos también pues en Porchón. Chuyonquea, Rijrayo, si alguna de ellas, alguno con Narat, sumaste que Radio Corilazuto, Ericuchanquis, más que todo, no cae con Cachay, Corique, partido político de JP, JP, Oaxacuna, juntos por el Perú, siempre por nuestro país, el Perú, juntos por nuestra provincia de Chumbivilcas, juntos por nuestro distrito de Santo Tomás y sus barrios populares, juntos lograremos siempre cualquier proyecto, cualquier obra o Chacuna para Chacuna. Saludar también pues en Alca Victoria, que pertenece al distrito de Belille. Saludos también en Iñapata. Saludos en la comunidad campesina, centro poblado también Huaraco, también que pertenece al distrito de Colquimarca y Huaycuna para Chacuna. Ya creí que Laguna Cacanzapi, Cancuna, Buquichape por Icusanxirax, Icha Manañas, Icha Buquichacunas, Icha Maloracapumpas, Rolando Solís Casilla, Chianca, Chianca, y siempre hay que comprar más buques, más planchas, más canoas para que haya un disfrute en las aguas de Laguna de Cacanza, ¿no? Y a la vez, Barcu Patalla Montaña, Barcucha, Anchi Patalla Montaña, Riki, Truchatapes, Riki, siempre Riki, Pescado, Cunico, Ajicona, Panaicona. Entonces tenemos que mejorar siempre, veo, según Maná, con Cananchis, Maná, Natrix, Sacananchis, Ajicona, Panaicona, si hay alguna papa, Riki, Jatón, Cancara, Napaico. Hablando también de Esquina Condes, tenemos pues, Ajicona, Riki, Santa Bárbara, Riki, Ajicona, Panaicona. La comunidad campesina de Santa Bárbara, Guayaquiche, Chaymanda, Guayaquiche, Panacha, lo que es el Cuyahuata también, Guayaquicuna, Chajnamata, Cuyahuata, y Lapu, Chajnamata, Cuyahuata, Chaycuna Pipas, Cancuna, Riki, siempre juntamente con los ganados, Cancuna, Cachanquitri, Catuncancara y Napaico, y también Jancocala. En Jancocala también saludamos en Chayhuanca, en Casablanca, en la comunidad campesina de Mierques, Borazana, Chaycunapa, Jangunapa, Rijatuncancara, Inapaico, Ejicona, Panaicona. Desde Radio Corilazo, desde programa de partido político de JP, Rico, Ejicha, Panacha. 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Callarion Callarique, mes de septiembre, mes de la primavera, mes también de la gran feria y también fiesta patronal de Mamacha Natividad, Guayacuchay, Panachay. O sea, el profesor Orlando Solís Casilla tiene que promover, tiene que fortalecer lo que es esta gran feria, que Ferian Chirique, Mamacha Natividad, feria. Cara Rica, la única feria a nivel de la región del Cusco, Anchayín, Suyana, Anchayín, siempre bastante concurrencia, cara, un tiempo con acá. Recordando los años 1970, 1960, Anchihuatacuna Rica, y Menatas Mamacha Feria Natividad, cara, lleno era la feria, y aparte de eso, había también pues los cargontes, los que agarraban el cargo, cargo de capitán, cargo de bandera, y había también corrida de toros 2 días, rico de Jicona Panaycona. Anchepi en cara, rico, mis toros, runa toros, allá rico de Jicona. Mis toros, rico, del subprefecto, runa toros, está rico del mandón, de los mandones de las comunidades campesinas, rico de Jicona, más que todo. 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Se va a atacar una mano por piedra para escarabajar, más que todavía, pues, Alca Victoria, tanta cara, ahora Vistalera, Anchaguna, Anchaja, según Arique Carmen, seguramente Casangura, alguna persona que de repente recuerda esos tiempos, ellos venían, pues, siempre cuadrilla por cuadrilla, venían, pues, con su música de Huacabaja, bajaban a Santo Tomás y hacían fiesta. Lo que ahorita es la calle Concepción, era Guajaracalle antes, a donde está el Casacural, la parroquia, ahí era la fiesta, pues, amigos oyentes. 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De Tucuri también veníamos, pero con Anca, Marache, Tucuri, Mandajari, Jampi, Cuñachari, nuestra capillita de Tucuri también se lo han trasladado a otro lugar, así es porque por el río que también ha desbordado por ahí, será pues nuestros compañeros de Tucuri han trasladado a otro lugar, pero ya no tenemos pues la octava, de la fiesta patronal de Mamacho Natividad, Manacapuñachri, más que todo ahora estamos llevando a cabo más que todo pues el Año Nuevo, el Niño Jesús de Año Nuevo de Tucuri, que también está bastante concurrido, Huaycucha de año en año, rico Huaycucha Panaycona. 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pues sí que kan nariku yakikuna, pero lo más importante acá, la feria patronal de Mamacha Natividad de 8 de septiembre, ya riki charamani pakarin, uno casi en Chaco, ya está, ya llegó, pues, Huaycucuna, Panaycuna, al parecer, poco a poco ya va llegando gente, ya va llegando los comerciantes de todos los lugares, entonces falta promocionar más. Al parecer creo que un poquito más están promocionando el mercado de Santa Anita. Ajnacana, Anchaycunapia, Feriacunapas, Anchana, Comerciante, Cuna, Carumán, Chaco, Paycunata, Chaycunape, Alojarina, Campo, casi en Chaco, Huaycucuna, Panaycuna, por esa parte. Sería bueno al señor alcalde, del actual alcalde, de Huaycucuna, Panaycuna. 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